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Señores, buen día. Así con impulso, con ayuda, con todo. ¿Cómo están? Buenos días. ¿Cómo se sienten? ¿Cómo está ese corazón? ¿Cómo se encuentran? ¿Cómo está su vida? Espero que todo bien, de verdad, espero que todo bien. Qué jornadita la de ayer, ¿no? Qué jornadita la de ayer. Quiero agradecerles profundamente a todos, en especial a los Forever, a Tania, por preocuparse, por saber dónde estoy, si no estoy atrapada en RTP. Hemos estado buen rato ahí sin poder salir. Ha estado muy complicada la cosa ayer en el centro paseño. Y bueno, gracias a Dios logramos salir sin problemas. Pero no sabemos lo que va a pasar hoy día, ¿no? No sabemos si en algún momento las partes involucradas se van a sentar en una mesa y van a conversar y van a dialogar. Los niveles de violencia que hemos visto ayer, eso no puede pasar entre hermanos, eso no puede pasar entre bolivianos, no puede. Así no vamos a construir un país. Así no, así no. ¿Qué se necesita? No lo sé. No lo sé. Sinceramente, hemos llegado a un punto en el que mucha gente me dice, oye, ¿qué va a pasar? Y les digo, sinceramente, no sé. Los caminos que veo son, lamentablemente, muy de extremo. Tanto de un lado como del otro, ¿no? Y eso no me da para nada tranquilidad, no me da para nada paz. ¿Qué es lo que necesitamos en este momento? Necesitamos paz. No se vale que hayan destrozado ornato público, privado. Le hayan destrozado el puesto de trabajo a una señora que todos los días, con el esfuerzo de quién sabe cuánto tiempo y cuántos años, ha logrado tener un puestito. No, no se vale eso. Eso es ser cobardes, eso es ser... Eso sí me ha provocado muchísima indignación, muchísima indignación. Pueden protestar, pueden bloquear, pueden hacer lo que quieran, pero menos lastimar a la gente. Eso sí que no. No sé qué va a pasar hoy día. Lo único que, amores, les pido, justo miren ayer, también les pedía, ¿no ve? Ayer, por favor, no respondan a provocaciones, por favor, no les digan nada. Eviten estar en los lugares por donde están. Yo sé que a veces es inevitable, pero justo ayer me encontraba con una de nuestras oyentes y me dice, ay, es que les he reclamado, ¿por qué no nos dejan trabajar? Se han acercado a ella y la han golpeado con una piedra en la cabeza. Sí, así de simple, le han golpeado con una piedra en la cabeza. Y no se vale, no se vale, amores, no se vale. No está bien que no podamos decir lo que realmente sentimos y pensamos, ¿no? Pero en estas circunstancias, cuando los ánimos están tan caldeados y realmente no hay caso de decir ni pío, es mejor no decir ni pío. Por lo menos si están solos, si no tienen quien los cuide, no digan nada. Ya pasará. Ya pasará, dejemos a las autoridades que manejen esta historia. Yo sé que muchos estamos descontentos. Hay gente que leo en las redes sociales y dice, ¿cómo es posible que no se haga nada, que no se ponga orden? Están también tratando de precautelar que no haya muertos, ¿no? De que no haya fallecidos, aunque ya hay tres del lado de los inocentes. Ayer han sido heridos también dos periodistas. Han destrozado lo que han querido a su paso. Ha estado muy complicado. Ojalá que hoy día haya paz. Ojalá que hoy día haya entendimiento.
tengamos la oportunidad de sanar como hermanos bolivianos que somos. Pedimos paz, por favor, pedimos paz. Estamos rogando paz en la ciudad de La Paz. Le quiero mandar un abrazo grande a María Fernanda Bellot, que siempre nos escucha. ¡María Fernanda! A Valentina Bellot, ¡Valentina! Y a Blanca Bozo, las tres. Quiero mandarles un abrazo enorme a las tres. Y también anoche, yo dije, ¿saben qué? Me bajaba a RTP en la nochecita y estaban pues vacías las calles, estaba feo, fea la energía. Y además había mucho borracho, mucha gente ebria, gente de mal vivir también. Entonces, con mucho temor me he bajado a RTP ayer, y eso que era temprano. Pero ya al salir, así, dije, no, yo me tengo que ir en movilidad, así que llamé un InDrive y lo conocí. Sí, conocí a Héctor, le mando un abrazo a Héctor. Y me dice, mi mamá te escucha todos los días. Entonces, le mandamos un abrazo a la señora Rosemary. Señora Rosemary, que Dios siempre la bendiga. Tiene un hijo maravilloso, de verdad. Me ha caído tan bien el Héctor. Ya tengo su teléfono también para llamarlo. Para cualquier emergencia, para cualquier traslado. Muchas gracias, de verdad, gracias. Es tan bonito encontrarse con gente buena, ¿sí? En medio de tanta oscuridad, gente que tiene luz. Así que seamos eso, seamos portadores de luz, seamos portadores de paz, seamos portadores de buenos mensajes, seamos portadores de ayuda a quien lo necesita. Ayer algunos oyentes del tren me preguntaban, Tania y los Forever me decían, oye, ¿tienes todo? Porque si no tienes todo, te ayudamos, ¿no? Y le digo, gracias a Dios, sí, pero avísame si es que podemos ayudar a alguien que le haga falta. Así que, si a ti te hace falta algo, pues avísanos. Vamos a ver qué hacemos aquí con los oyentes del tren para poder ayudar, porque de eso se trata, en estos momentos de oscuridad, de llevar un poquito de luz. Amores, son las 7 de la mañana con 11 minutos. Arranquemos con nuestros remixitos acostumbrados. Procuremos llevar musiquita, esperanza en todo, en medio de todo este caos que estamos viviendo acá. La gente que nos escucha en el interior y en el exterior, un abrazo fuerte, que tengan un bendecido día. Y aquí en La Paz, el doble, sí, que las bendiciones lleguen por doble, por favor. Realmente nos hace falta. Amores, arrancamos. Vamos a hacerlo con una canción que ha estado de moda en 2007, si mal no recuerdo. Y forma parte de la banda sonora de una gran película. Amores,

0: bonita versión la de hoy en la mañana, sí. Celine Dion, My Heart Will Go On. Amores, antes de que me olvide, tengan mucho cuidado en replicar, en repostear noticias falsas, por favor. Verifiquen si así es para recién, ¿no? Sí, tengamos cuidado, por favor, porque están circulando cada barbaridad que está circulando con logos y un montón de cosas. Tengamos cuidado. Amorcitos, vámonos al WhatsAppea para tu tema.
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ver qué nos van a pedir en este martes 19 de mayo. Buenos días, Nanay, Nanay. Saludos desde el sur de Bolivia. Por aquí todo tranquilo. Para hoy martes escuchemos a Eruption con su tema One Way Ticket. Saludos a todos los pasajeros de este tren maravilloso y tengan un excelente día. Atentamente, el Cauquitas Viajero. Gracias, querido Cauquitas. Muy buenos días, querida Soraya. Que tengas un día bendecido y sublime para amar, ser amado. Nunca olvides tu propia insignificancia. Nunca acostumbrarse a la violencia indescriptible y a la vulgar disparidad de la vida que te rodea, para buscar la alegría en los lugares más tristes, para perseguir la belleza a su guarida, para nunca simplificar lo que es complicado o complicar lo que es simple, respetar fuerzas, nunca poder, sobre todo para ver, para tratar de entender, para nunca mirar hacia otro lado y nunca, nunca olvides. Por favor, sí podemos escuchar el tema de Soda Stereo en la ciudad de La Furia. Gracias, Ivette nos escribe. Gracias, Ivette. Hola, buenos días, dice mi estimada jefa chofera, conductora, piloteadora, navegadora Soraya. Por favor, sí podemos escuchar a Talking Heads, Psycho Killer. Thank you por el tema, cuídate mucho. Por favor, jefecita, un abrazo y lo mejor para ti en este día, martes. Te quiero mucho. Saludos a los cuates del Grupex del Tren. Atentamente, Adal de New Guides de las Alturas. Querido Adal, un abrazote. Buen día, mi querida Soraya. Primeramente, que Dios nos bendiga, nos proteja a todos. También gracias a Dios por lo bueno y lo malo, porque después de la tormenta siempre viene la calma. No hay que perder la fe. Soraita, queremos felicitar por su cumpleaños a Sergio de parte de Silvia, Eli y Paula. ¡Ah! Ayer era el cumpleaños del Sergio. Nosotras no sabíamos, dice, pero sé que estará muy feliz al escuchar mediante tu programa y tu agradable voz estas felicitaciones. Te estoy grabando, dice, este será su regalo. ¡Qué lindo! ¡Un abrazo al Sergio! Aunque tarde, pero muchas, muchas bendiciones. Feliz cumpleaños, Sergio, dice. Por favor, si podemos escuchar la canción de Duncan Doo en algún lugar. Gracias, querida Soraya. No tienes idea cómo nos alegras las mañanas. Atentamente, la Paula. Paulita, un abrazo enorme, gigante. Un abrazo al Sergio también. Buenos días, chofera maquinista. Gracias por alegrar la mañana. Si podemos escuchar a Eruption, One Way Ticket. Un saludo para todos los vagones del tren, que hoy sea una jornada tranquila. Dios proteja a los bolivianos de parte de Mari, un apapacho. Gracias, querida Mari. Soraya, buen día. Un abrazo a todas las personas que componen este hermoso programa. Acabo de llegar a esta hermosa ciudad por caminos de herradura y siento que La Paz paga un precio muy alto por ser sede de gobierno. El Viejo del Norte nos escribe. Gracias, querido Viejo del Norte. Sí, pues, ¿qué vamos a hacer? Buen martes, Soraita amada. Dios bendiga a todos. Un gran saludo al vagón VIP, Antel Datacom. Por favor, el tema de Deep Purple. ¡Oh! Child in Time. ¡Qué pedazo de canción la que piden hoy! Muchas gracias. Soy Esther Beizaga, tu fiel admiradora. Esthercita, muchas gracias. Un abrazo enorme. Estimada Soraya, un saludo a todos. 13 días bloqueados. Mi hijo y mis nietos en Corocoro. No hay forma de enviarles comida y por el sector no existen alimentos. Señor presidente Paz, dicte estado de sitio. ¿Qué va a hacer ahora? ¿Dónde están sus ministros? Con tristeza y decepción, José Manuel Flores Linares, Mr. Limpio, nos escribe. Ay, querido Mr. Limpio. Buen día, Soraita. Es triste ver y escuchar lo que está aconteciendo en nuestra querida La Paz. Una se siente con una terrible impotencia estando lejos y teniendo la familia allá, que gracias a Diosito tratan de tranquilizarme diciéndome que están bien. Estimada maquinista, lo mejor para ti. Cuídate mucho, por favor. Así como a todos los pasajeros del tren, solicitarte el tema de Nickelback, How You Remind Me. Con mucho cariño y abrazos para todos. Desde tierras paulistas, Rosalba. Gracias, querida Rosalba. Un abrazote. Buen día. Hay que ser agradecidos por nuestras luchas. Sin ellas no podríamos darnos cuenta de la dimensión de nuestra fuerza. Vamos, dice Nando, nos escribe. Estas felicitaciones son para ti, que no dejas que los días malos te detengan, que a pesar de los miedos lo intentas siempre, que a pesar de no sentirte del todo bien, sales cada día a dar lo mejor de ti. Que aunque nadie sepa lo que te costó dormir la noche anterior,
te levantas cada mañana con la mejor actitud y lo intentas de nuevo. Así es como tiene que ser. Así es como tiene que ser. Seamos instrumentos de cambio, amores. Seamos instrumentos de paz. Seamos instrumentos de luz, ¿sí? Donde quiera que vayamos. Vámonos con la primerita. Se va la primerita en este martes 19 de mayo.

0: Soda Stereo, la ciudad de la furia. Son las 7 de la mañana con 32 minutos, amores. Nos vamos a la pausa.
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Arrancamos con las informaciones que han ocurrido en Bolivia y también en el mundo en las últimas horas, lo más importante en el enlace informativo matinal. El Consejo de la OEA se reúne este miércoles para evaluar la situación política interna de Bolivia. El Consejo Permanente de la Organización de Estados Americanos se reunirá este miércoles para evaluar la situación que enfrenta Bolivia, que vive su tercera semana consecutiva de bloqueos y violencia debido a las movilizaciones que impulsan sectores que piden la renuncia del presidente Rodrigo Paz, quien asumió el gobierno hace solo 6 meses. En la convocatoria de la OEA se lee: miércoles, Consejo Permanente dialoga sobre alianzas estratégicas con el sector privado y la situación política interna de Bolivia. En al menos 4 departamentos de Bolivia hay bloqueos, sin embargo, el más afectado es La Paz, que el lunes quedó cercado por una serie de protestas que derivaron en saqueos, destrozos, ataques a instituciones públicas, enfrentamientos con la policía y la paralización parcial del sistema MI teleférico. Además, se registraron personas heridas, entre los que se encuentran civiles y periodistas. De esta manera, la tercera semana de movilizaciones y bloqueos que se registra en el país inició sin que se pueda concretar el diálogo entre el gobierno y los sectores movilizados, pese a que organismos como la Iglesia Católica, la Defensoría del Pueblo y los Derechos Humanos ofrecieron buscar un acercamiento entre las partes. La Paz sufrió más de 5 horas de violencia, vandalismo, saqueos por parte de manifestantes que exigen la renuncia del presidente. Cientos de campesinos, mineros, fabriles y otros sectores afiliados a la Central Obrera Boliviana, a los que se sumó la marcha por la vida de personas afines al expresidente Morales, marcharon hacia el centro de la ciudad de La Paz y desataron este lunes violencia extrema contra la población, vandalismo contra dependencias estatales y saqueos en negocios que se hallaban a su paso. A las 7 de la mañana, la marcha partió de Sencata por la avenida 6 de Marzo, mientras la Plaza Murillo amanecía reforzada con control militar. Después de la violencia desatada el pasado jueves por cooperativistas mineros, quienes intentaron ingresar con dinamita a este lugar, donde se encuentra el Palacio de Gobierno, mientras otras columnas partieron de la zona sur y del cruce de Villas, donde agredieron a vecinos que cuestionaron su presencia en estas zonas, provocando la reacción violenta de los manifestantes alrededor de las 12. Estos hechos se registraron entre las 13:30 y las 17, generando temor entre la población paceña y extendiéndose a varias zonas de la ciudad. Muchos de los movilizados en un recorrido avanzaron haciendo explotar cachorros de dinamita, petardos, lanzando piedras con ondas y portando palos con los que amedrentaban a la población. En la marcha que salió del Alto, algunos de los dirigentes que encabezaban la protesta justificaron la misma debido a la existencia de varios heridos como resultado del desbloqueo de carreteras por un operativo conjunto realizado a la madrugada del viernes por las Fuerzas Armadas y la Policía Nacional. Y también aseguraron que el presidente Rodrigo Paz no cumplió con sus promesas, que solo causó perjuicios al vender combustible de mala calidad y a un precio más elevado. Alrededor de las 11:30, la movilización intentó ingresar a la Plaza Murillo por varias calles aledañas y fue repetida por efectivos policiales con reprimida por efectivos policiales con gases lacrimógenos, y en respuesta a los manifestantes lanzaron piedras mientras amenazaban a los uniformados con palos. En esos momentos se registró un herido que llevaba casco de minero y tenía el rostro ensangrentado por mala manipulación de la dinamita. A las 13 horas los enfrentamientos se agudizaron y en medio del choque entre los sectores movilizados y la policía se denunciaron agresiones a periodistas que realizaban la cobertura de los hechos alrededor de la Plaza Murillo, donde los manifestantes intentaban ingresar una y otra vez. En esos momentos de tensión, una periodista perdió el conocimiento al tratar de escapar del lugar donde se registraban gases y explosiones de cachorros de dinamita. También se reportó que otra periodista sufrió un desmayo, además que un camarógrafo de Gigavisión resultó herido por fragmentos de dinamita lanzados por mineros y otros sectores. Un video difundido por varios medios mostró una violenta agresión en un poncho rojo contra un pasajero que se encontraba dentro de un minibús, a quien agredió a puñetes ante la sorpresa de los presentes. Los grupos de manifestantes se encontraban en inmediaciones de las calles Mercado, Colón, Avenida Camacho, calle Ayacucho, calle Potosí, Comercio Sucre y otras alrededor del kilómetro cero, donde se concentraron hechos de violencia contra tiendas, dependencias estatales
y ciudadanos. Según el reporte de medios de comunicación, algunos manifestantes recolectaron cartuchos de gas lacrimógeno lanzados por la policía para utilizarlos y provocar daños a equipos de comunicación con el fin de obstaculizar la cobertura periodística. En medio de los enfrentamientos, un grupo de manifestantes logró rebasar la seguridad del Tribunal Departamental de Justicia, ubicado en la calle Potosí. Al ingresar a las instalaciones, saquearon el lugar, lanzaron sillas, estanterías y documentos desde las ventanas hacia la calle, que quedaron esparcidos por todo el lugar. La Fiscalía Departamental y cuatro estaciones de Mi Teleférico también reportaron daños en su infraestructura y fueron obligados a suspender el servicio debido a amenazas. Además, denunciaron la destrucción del ornato público. Se informó que otro grupo de marchistas lanzó objetos contundentes contra las ventanas de la línea naranja del teleférico ubicada en la Plaza Villarroel. A su paso, y en el intento de ingresar a la Fuerza Especial de Lucha contra el Crimen para liberar a los detenidos, los grupos organizados se toparon con un vehículo y una motocicleta de la policía que fueron incendiados, quemados, los cuales se encontraban estacionados en la parte posterior de esa oficina policial. Mientras tanto, varios manifestantes rodearon las oficinas de la Fuerza Especial de Lucha contra el Crimen para poder ingresar. Según imágenes difundidas por periodistas de la Red 1, en el lugar se encontraban efectivos policiales y reporteros resguardándose a la espera de que la violencia cesara para poder salir. Además de los hechos, se reportaron agresiones físicas y verbales a la población civil y El Deber informó que los manifestantes lanzaban petardos a los edificios por donde pasaban. El edificio Ugarte, ubicado en la avenida Camacho y La Mercado, donde se encuentran varias oficinas de empresas financieras, también fue saqueado. Las puertas fueron arrancadas mientras se oían gritos de «Ahora sí, guerra civil» por parte de los grupos que intentaban ingresar a tiendas en la calle Mercado. También se reportaron robos en tiendas y ópticas de esta calle. La empresa estatal Mi Teleférico denunció que un grupo de movilizados ingresó por la fuerza a la estación del Prado, perteneciente a la línea Celeste en la ciudad de La Paz. En videos difundidos en redes sociales se observa que cercaron a un policía y lo golpearon en el suelo, en medio de gritos de ciudadanos contra este acto de violencia. Debido a la violencia desatada, las líneas celeste, azul, naranja y roja del teleférico fueron afectadas. La empresa informó que la línea naranja sufrió una nueva agresión directa por manifestantes que apedrearon la estación, provocando la rotura de múltiples vidrios y pánico entre los usuarios. La línea celeste tuvo que suspender el servicio durante la tarde debido al recrudecimiento de la violencia y agresiones de manifestantes en los alrededores de sus estaciones, mientras que las líneas azul y roja se vieron obligadas a paralizar tramos o la totalidad del servicio el lunes por razones de seguridad. La Paz sufrió ayer por segunda vez consecutiva la violencia de sectores movilizados. El pasado jueves, maestros rurales destruyeron parte de la estructura del Ministerio de Educación, contendores de basura, jardineras aledañas a esta dependencia estatal, mientras que cooperativistas mineros intentaron ingresar a la Plaza Murillo provocando destrozos y miedo a la población.

Ministro, dice que entre manifestantes contra el gobierno hay extranjeros y gente armada. El ministro de Obras Públicas, Mauricio Zamora, aseguró la tarde de este lunes que entre los manifestantes que intentaron llegar a esta jornada hacia la Plaza Murillo con su demanda de la renuncia del presidente, hay extranjeros y gente armada. Anunció que en las próximas horas se harán conocer los detalles con base en información de inteligencia que es procesada. Dijo que lo que buscan estos grupos es un muerto para justificar el desborde de la violencia y avanzar en un objetivo de romper el orden constitucional. Contó que tuvieron acceso a un audio de una de las reuniones en las que se organizan, donde hablan justamente de sus estrategias para lograr su cometido. Tenemos identificada a la gente que está con mochilas con dinero, estamos identificando a toda la gente que está participando, inclusive extranjeros, y lo que están buscando es que la gente muera, porque con el muerto pueden hacer que esto estalle, afirmó durante una entrevista con José Pomacusi. La autoridad hizo un balance de la jornada violenta que vivió La Paz el lunes, con el ingreso de grupos movilizados que llegaron reclamando la renuncia del jefe de Estado y a su paso cometieron saqueos, destrozos en instalaciones públicas y quemaron vehículos y también puestos de trabajo de gente inocente. Tenemos identificadas a todas las personas que están en la marcha y esas personas van a ir ante la justicia. No es que ellos pueden ir, romper, quemar, causar todo esto. Tenemos identificada a la gente que se lleva el dinero para pagar. Tenemos identificados a los extranjeros, insistió el ministro. Aseguró además que hay gente infiltrada que tiene armas y reiteró que los detalles de estas pesquisas serán conocidos en las próximas horas. Al inicio de la jornada, el vocero de la presidencia, José Luis Gálvez, ya advirtió que se detectaron grupos que pasaron el uso de armas y reveló que el fin de semana un dirigente de los denominados Ponchos Rojos hizo convocatorias para trasladar armamento a las protestas de La Paz. Todo lo sacaron y quemaron, denuncia entre lágrimas una comerciante tras el saqueo de su puesto en La Paz. Los violentos enfrentamientos registrados en la ciudad de La Paz también afectaron a comerciantes que trabajan en inmediaciones de la Plaza Murillo. Por un lado, manifestantes saquearon y quemaron la mercadería de una mujer dedicada a la venta de papelería en puertas de los juzgados, mientras que otro grupo saqueó una tienda de venta de pollo en la Plaza Garita de Lima. Toda mi mercadería la han sacado y la han quemado, contó entre lágrimas Adriana Proma, la dueña del puesto. La víctima relató que cuando comenzaron los enfrentamientos, guardó su mercadería en el puesto y se retiró para resguardar su integridad ante la gasificación que se registraba en el sector. Tras la intervención policial con agentes químicos, la adulta mayor regresó a su puesto y encontró toda su mercadería reducida a cenizas. Según denunció, los manifestantes saquearon el lugar y posteriormente le prendieron fuego en puertas del juzgado. Ahora los familiares piden ayuda para restablecer la mercadería de la mujer afectada por estos hechos violentos. Mi mamá había guardado todo y como estaban gasificando se fue del lugar. Cuando mi hermana volvió, todo estaba quemado, dijo la hija de la comerciante. Mientras esto ocurría, otro grupo de manifestantes que se encontraban en inmediaciones de la Plaza Garita de Lima irrumpió en una tienda de venta de carne de pollo y comenzó a saquearla. En imágenes que circulan en redes sociales se observa a varias personas salir del negocio con pollos en las manos ante estos hechos violentos. Comercios de la zona y del sector de la Plaza Murillo se vieron obligados a cerrar sus puertas. La Iglesia, la Defensoría y Derechos Humanos piden al gobierno y a los movilizados confirmar diálogo para fijar fecha y hora. Cuando se cumplen más de 10 días de protesta, principalmente en La Paz, la Iglesia Católica, la Defensoría del Pueblo y la Asamblea Permanente de Derechos Humanos convocan al gobierno y a sectores movilizados a un diálogo conjunto. Esperan confirmación para fijar fecha y hora. La Fiscalía ha emitido una orden de aprehensión contra el senador Condori por presunto delito de terrorismo. El Ministerio Público emitió en las últimas horas una orden de aprehensión contra el senador suplente Nilton Condori y otros dirigentes por el presunto delito de terrorismo y otros tras su participación en las protestas contra el gobierno nacional. La resolución fundamentada de aprehensión se da contra el senador Condori de Alianza Unidad, quien es parte de las movilizaciones en demanda al gobierno. Mario Argollo es acusado por 5 delitos, entre ellos terrorismo e instigación pública a delinquir. Mario Argollo, secretario ejecutivo de la COP,
tiene una orden de aprehensión y es acusado por la probable comisión de al menos 5 delitos en el marco de las movilizaciones y protestas por parte de dicha organización. Según el documento de la orden de aprehensión por parte de la Fiscalía, los delitos que pesan contra Argollo son instigación pública a delinquir, asociación delictuosa, terrorismo, atentados contra la seguridad de los medios de transporte y atentados contra la seguridad de los servicios públicos. El presente mandamiento es librado a efectos de su cumplimiento estricto y sea ejecutado por funcionario policial no impedido por ley, respetando sus derechos y garantías constitucionales, según el documento de la Fiscalía. Los surtidores del Alto se quedan sin combustible y en La Paz hay filas por la gasolina. Los bloqueos y movilizaciones que se registran en La Paz están causando no solo afectaciones al ingreso de alimentos al departamento, sino también ahora al abastecimiento de combustible en la ciudad de La Paz y el municipio del Alto. El director del Servicio Departamental de Salud, el CEDES La Paz, Martín Carrasco, informó que los hospitales de la ciudad tienen abastecimiento de oxígeno para 72 horas más y además reportó que hay problemas con el traslado de pacientes del área rural hacia el área urbana. Es muy compleja la situación en los hospitales, primero porque se está acabando el oxígeno. Según los reportes que hemos recibido este fin de semana, tienen máximo entre 24, 48 hasta 72 horas de abastecimiento, dijo el director a Urgente.voy. Señaló que ahora los centros de salud están funcionando solo con el 30 o 40% de oxígeno. No hay comida ni agua, denuncian choferes varados por bloqueos en la frontera con Perú. Al menos 180 camiones de transporte pesado se encuentran varados en la carretera internacional que une Bolivia con Perú debido a los bloqueos instalados por sectores que piden la renuncia con el presidente Rodrigo Paz. Aquí no hay nada, no hay comida, no hay agua para tomar, dijo un transportista en un video difundido en redes sociales. Y reportan al menos 100 personas aprehendidas en las movilizaciones en La Paz. Más de 100 personas han sido aprehendidas este lunes en La Paz en medio de movilizaciones y hechos de violencia luego de que distintos sectores marcharon hacia el centro de la ciudad. Durante las protestas se observó a personas utilizando explosivos y objetos contundentes contra los uniformados que trataban de dispersar manifestantes usando gases lacrimógenos. Fue durante esas protestas que se aprehendió a varias personas. Y en Santa Cruz, el bloqueo de San Julián golpea las labores de cosecha de arroz. El bloqueo registrado en el municipio cruceño de San Julián golpea a los productores arroceros que aseguran que la medida ha frenado tanto la distribución del producto hacia los mercados como las labores de cosecha, según el reporte del dirigente David Pérez. A esto se suman las fallas en el abastecimiento de diésel que se registran en el país en medio de la escalada de conflictos, situación que complica la logística del sector en la recta final de la campaña. La Central Obrera Departamental del Beni rechaza los bloqueos en La Paz y descartan pedir la renuncia del presidente. El ejecutivo de la COT del Beni, Alexis Rodríguez, indicó que rechazan los bloqueos que se están realizando a nivel nacional, ya que consideran que perjudica a los trabajadores y también descartan pedir la renuncia del presidente, ya que este fue elegido a través del voto ciudadano. Plataformas ciudadanas han marchado ayer para exigir el cese de los bloqueos y la violencia en La Paz. Tras los violentos enfrentamientos en La Paz por grupos que piden la renuncia, plataformas ciudadanas salieron a marchar la noche del lunes para exigir el cese de los hechos violentos ocurridos en el centro paseño. Buscamos una ciudad pacífica. Los bloqueos y estas manifestaciones golpistas buscan desestabilizar al gobierno. Nosotros queremos estabilizar, queremos paz, dijo uno de los activistas. Pero lamentablemente, también en esta movilización quemaron una bandera, la Huipala, y también lanzaron algunas piedras a la Asociación de Mineros en el Prado. Tres instituciones convocaron a dialogar al gobierno y a los movilizados, y esto se los contábamos hace instantes nada más. La Iglesia Católica, la Defensoría del Pueblo y la Asamblea Permanente de Derechos Humanos están ofreciéndose como mediadores para arreglar este conflicto. Edman Lara reitera el pedido de diálogo nacional amplio y sin condiciones.
El vicepresidente se dirigió al presidente en una carta abierta donde reiteró su pedido de un diálogo nacional tras una jornada de tensión en La Paz, donde hubo gasificaciones, personas heridas y ciudadanos detenidos. La CONALJUVE pide la intervención de todos los puntos de bloqueo en La Paz. El presidente de la Confederación Nacional de Juntas Vecinales, Benjamín Cáceres, solicitó este lunes la intervención de la policía en todos los puntos de bloqueo que asfixian al Departamento de La Paz. Instruyen para este martes actividades virtuales en el Distrito Judicial de La Paz, por si acaso no vengan para hacer algún trámite. La presidenta del Tribunal de Justicia de La Paz instruyó para este martes que todas las actividades se desarrollen de manera virtual y o mediante teletrabajo.

0: Y en otras noticias, alisten sus abrigos, anuncian un mayor descenso de temperaturas que se va a prolongar por varios días. Desde el domingo las temperaturas bajaron bruscamente en Santa Cruz. Sin embargo, desde el Servicio Nacional de Meteorología informaron que el día miércoles ingresará un nuevo frente frío al departamento, por lo que se espera que van a descender aún más las temperaturas. Siete de la mañana con 57 minutos.
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0: Cuatro personas murieron y 17 resultaron heridas en un ataque de Rusia con misiles y drones en Ucrania. Al menos cuatro personas murieron el martes en el norte de Ucrania por ataques rusos con misiles y drones, según autoridades locales. El presidente Volodymyr Zelensky advirtió sobre posibles nuevas ofensivas de Moscú desde el norte. En la región de Chernigov, Rusia lanzó un misil balístico contra el centro de Priluki, una ciudad situada a unos 150 kilómetros del este de Kiev. Vladimir Putin llega a China tras la visita de Trump para reforzar la cooperación estratégica y energética con Xi Jinping. Según la Cancillería China, ambos líderes intercambiarán puntos de vista sobre la relación bilateral y los asuntos internacionales de interés mutuo y aportarán más estabilidad al escenario internacional. El Kremlin adelantó que firmará una declaración conjunta y otros documentos bilaterales durante su visita. Buzos finlandeses recuperan los cuerpos de dos italianos muertos en una cueva submarina en Maldivas. Buzos finlandeses recuperaron el martes los cuerpos de dos de los cuatro italianos restantes que murieron en el interior de una cueva submarina en un atolón de las Maldivas, informó un funcionario. El Congo reporta más casos de ébola mientras la Organización Mundial de la Salud expresa su preocupación por el brote. Se han reportado al menos 131 muertes y más de 500 casos sospechosos en el último brote de ébola en la República Democrática del Congo, según informó el martes. Hoy, el Ministerio de Salud del país, mientras el jefe de la Organización Mundial de Salud expresa su preocupación por la magnitud y la rapidez de la epidemia. Trump dice que canceló el ataque a Irán previsto para hoy martes a pedido de aliados del Golfo Pérsico. El presidente estadounidense Donald Trump manifestó que aplazará un ataque militar contra Irán previsto para hoy porque están en marcha negociaciones serias para poner fin a la guerra. Ocho de la mañana, 00 minutos.
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0: Talking Heads, Psycho Killer. Son las 8 de la mañana con 10 minutos. Llega nuestro podcast.
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0: Nuestra coach en terapias restaurativas y hasta mejorcita. Toda su familia también, y eso nos alegra de sobremanera. Querida Mariana, la han pasado mal, pero ya estás mejor, ¿no?
2: Sí, sí, Soraya, hemos tenido unos días complicaditos, sobre todo con el tema de la salud, pero bueno, gracias a Dios ya todos recuperados o en proceso de recuperación, así que con ganas de trabajar hoy porque los hemos estado extrañando.
0: Te hemos extrañado mucho también. Varios de los oyentes estaban reclamando por ti. Así que, bueno, ya te tenemos de vuelta.
2: Gracias,
0: ¿sí?
2: Gracias y perdón.
0: No, por favor, querida Mariana. Espero que todos se recuperen completamente. Estos virus están de resistentes. Así, están tan resistentes como varias movilizaciones aquí en La Paz. Pero bueno, ahí estamos.
2: Sí, perfecto. ¿No?
0: Ahí estamos. Querida Mari, a ver, teníamos pendientes algunas cosas o quieres hablarnos.
2: Así es.
0: A ver, por favor.
2: No, teníamos pendiente un poco para cerrar esto del tema del sobrepensamiento, ¿no? Teníamos pendiente algunas herramientas prácticas que queríamos para parar ese proceso del sobrepensar, porque habíamos quedado que sobrepensar y no es analizar bien una situación, sobrepensar no es, a ver, ordenaremos esto y llegaremos a... No, el sobrepensamiento es súper improductivo, es un bucle que puede convertirse en un espacio súper dañino si es que no aprendemos a parar el sobrepensamiento.
0: Ya.
2: ¿No? Entonces, a veces es difícil, no porque no podamos, sino simplemente porque no tenemos una herramienta que sea como una alarmita para el cerebro y le diga, ya, para un ratito, es suficiente por hoy. ¿No? Entonces, hoy día quiero que nos enfoquemos en algunas herramientitas súper rápidas que podemos empezar a practicar para parar este proceso, este bucle infinito de y si, o era que, porque ya hemos quedado que desde el era que haga, era que diga, nada puedo solucionar, que ya pues el tiempo no lo voy a retroceder, y desde el y si pasa, y si me dice, y si esto, y si el otro, tampoco, porque no tenemos la certeza de que ese y si va a suceder o no.
0: Ya.
2: Entonces, no se trata de que pensemos, de que pensar en general mucho esté mal, sino es el hecho de quedar atrapados en ese bucle feo. Así que la primera herramienta de hoy, bueno, en realidad todas están enfocadas en interrumpir ese patrón, ese bucle, ¿sí?
0: ¿Mari? ¿Estás ahí? Oh, no. ¿Mari? Mariana.
2: Analizar más. Perdón, vamos a simplemente...
0: Mariana, te me has perdido, perdón.
2: Hola.
0: Perdón, te me has perdido. Sí, las conexiones de internet, ¿qué vamos a hacer? Te me has perdido un buen rato. A ver...
2: Les decía que cuando estamos sobrepensando no necesitamos más análisis, sino interrumpir un patrón.
0: Ya.
2: ¿Vale? Entonces, el primer truquito o la primera herramienta va a ser mover el pensamiento que tenemos ahí bucleado al papel. No necesitas un cuaderno especial, no necesitas un momento especial, necesitas agarrar un pedacito de papel. ¿Sí? Y cuando tu cabeza está así súper agrandada, con pensamientos así que no puedes parar, escribe lo que está pasando, todo, sin orden, sin filtro, así como está en tu cabeza. Porque cuando lo sacamos de la cabeza, Soraya, ya ese pensamiento deja de girar y se vuelve mucho más claro. y pierden mucha intensidad. Es como si le estaríamos dando cierto espacio de resolución al cerebro, ¿no? O sea, ok, este pensamiento que está ahí, chaca, lo voy a poner acá. Y eso nos va a dar en la cabecita una sensación de, ok, esto ya está en algún lugar, ya está corriendo. ¿Sí me dejo entender?
0: Ajá, ya.
2: Entonces, lo que no sale de la cabeza se queda dando vueltas. Así que una gran herramienta y súper práctica que la podemos hacer en cualquier lugar es simplemente poner las cosas en papel, así como están en la cabeza, sin orden, sin filtro. Otra herramienta que me parece súper útil es ponerle un límite al pensamiento. Es decir, la mente no se va a detener sola, así que tenemos que ponerle un altito, a ver, para un ratito, ¿no? Y esto lo vamos a hacer poniéndole un tiempo limitado. Es decir, voy a pensar en esto 10 minutos y luego sigo con mi día. O 10 minutos y empiezo a hacer el informe. O 5 minutitos y me pongo a hacer el desayuno, ¿sí? Ponerle un límite, ojo, no es evitar, es simplemente decirle a tu cerebro, está bien que pienses en esto, pero no todo el día, tenemos 10 minutos. Porque de nuevo, los sobrepensamientos, o sea, esos bucles no son productivos, no vamos a resolver nada. Así que, bueno, vamos a pensar en ello 10 minutos y después vamos a cambiar de actividad. Ajá. La idea es contener, okay, no evitar el pensamiento. No podemos evitarlos, pues así aparecen, ¿qué vamos a hacer?
0: Claro, claro, la idea es de que no estemos rumeando ahí con ellos todo el día, ¿no? Claro, perdiendo.
2: Correcto. Exacto. No, okay, no todo pensamiento, Soraya, necesita así tiempo ilimitado en nuestra cabeza. Otra herramienta súper linda es cambiar el canal del cuerpo. A mí me gusta decirlo así, ¿no? Es que este sobrepensar, pues, este estar atrapado en un bucle en la cabeza implica que cambiemos el canal. Entonces, si no estoy pudiendo cambiar el canal sentada, ¿sí? Me toca pararme y moverme un poco. Te puedes poner a bailar, te puedes poner a lavar los platos, te puedes poner a ordenar algo específico, puede ser un cajón, puede ser, en el caso de las mujeres, ya voy a ordenar mi cartera un ratito, o la mochila. Una acción concreta, que nos ayude a cambiar el canal, porque el cuerpo puede sacarte del bucle mental. Entonces, si estás en la oficina, pararte un ratito, ir a conversar 5 minutitos, salir 5 minutitos a tomar aire, el solo hecho de cambiar de piso, si es que tienes la posibilidad de hacerlo, va a hacer que tu cuerpo cambie de canal y eso va a ayudar a que el pensamiento también empiece a fluir diferente.
0: Claro, claro. A veces nos quedamos, ¿no ve?, en un mismo rincón, y seguimos dando vueltas y vueltas y vueltas al asunto sin llegar absolutamente a nada.
2: Exacto. Así que hay que buscar formas. La verdad es que, o personalmente, la que mejor me funciona es ordenar algo. Así sean los cubiertos.
0: Ay, sí.
2: Pero el ordenar algo sí le da claridad a mi cabeza y le ayuda a enfocarse.
0: Sí, sí, aunque no crean, pucha, ponerte a limpiar, ponerte a ordenar tu casa, ponerte a barrer, es impresionante cómo te ayuda.
2: Y es tan simple, Soraya, es porque el cerebro siempre busca orden, secuencia, ¿cierto? Entonces, si tienes un pensamiento que está súper desordenado y despelucado ahí en tu cabeza y no estás pudiendo salir de él y le ordenas al cuerpo, así poner una secuencia, cuchara, cuchillo, tenedor, ¿cierto? Entonces, sí, va a ayudar a que se resetee un poco el cuerpo y eso es súper, súper práctico. La verdad es que no se abrumen, es decir, no les estamos diciendo ordenen toda su casa, algo concreto. Por eso les pongo así, el cajón de las medias, el cajón de los cubiertos, mi cartera, mi estuchito donde guardo el maquillaje, mi cajita de herramientas, algo concreto que nos va a ayudar a resetear un poco y cambiar de canal.
0: Maravilloso, maravilloso.
2: Oye, y aquí creo que hay una pregunta clave. Dime.
0: Que no, te iba a decir que les mandemos, no sé, unas cajitas así bien desordenadas a todos los que están convulsionando el país y a la gente del gobierno también, para que de alguna manera se aclaren las ideas y ¡voilá! Aquí está la solución.
2: Es una gran idea. Les voy a mandar un rompecabezas con amor.
0: Ya te juro.
2: Al pueblo.
0: De verdad. Y con mucho amor, como dices tú, sobre todo con eso. A ver.
2: Es para esta herramienta, a mí me ayuda, parar un ratito y decir, ¿qué pequeña acción puedo hacer ahorita? Así sea desempolvar mi ventana, ¿no? Entonces, ¿qué pequeña acción puedo hacer ahorita? Y ya abrir esa pregunta le va a obligar al cuerpo a moverse un poco, ¿no? A ubicarse un poco.
0: Bien.
2: Así que no pasa nada. Y la última de las herramientas para el día de hoy tiene que ver con hacer una acción real, es decir, cuando sobrepiensas y todo queda en tu cabeza, llega un momento en el que te paralizas y no sabes hacia dónde ir, hacia dónde caminar, qué hacer, no sabes. Entonces, realmente hay que pensar qué acción real puedo hacer ahorita que ayude a esta situación. Sea mandar un mensajito, hacer una lista de cosas que tengo pendientes de hacer, preguntar algo, ¿no? Cerrar un tema por hoy, o escoger una de las otras cuatro herramientas y decir, ya, ok, esto voy a pensarlo 10 minutos y listo, ¿no? O ver una acción real, porque a veces también pensamos en easy, ¿no? En acciones súper, súper... sí, mañana voy a resolver toda la situación política del Estado. No, una acción chiquita y real que podamos hacer.
0: De a poquito, sí, porque a veces queremos abarcar demasiado y no tenemos esa posibilidad.
2: Y realmente a veces, Soraya, no necesitamos una respuesta inmediata. No necesitamos resolver, simplemente necesitamos procesar lo que estamos sintiendo. Porque no todo lo que nos inquieta, ¿no?, tiene una solución lógica. A veces se trata de darnos un espacio para sentir y darle un comando a la cabeza para que empiece a resolver en el momento que lo tiene que empezar a resolver. No necesariamente de golpe y en ese segundo.
0: Bien. Mariana, como siempre, todo lo que nos enseñas es súper útil. Debe ser por el tema de la coyuntura que lo estoy tratando de aplicar a todo lo que estamos viviendo aquí en la sede de gobierno, en la ciudad de La Paz. Y quizás cada quien también tenga en su mundo, en su cabecita, los problemas que le aquejan y esté tratando de aplicar lo que tú nos has dicho hoy día para todo eso, ¿no es cierto? Encontrar soluciones, encontrar...
2: Hay que pensar, hay que como que tener en la cabecita y en el corazón que la claridad muchas veces no viene así después de actuar ni de no pensar, sino a veces viene de simplemente darle un orden concreto a lo que está en nuestra cabeza. Si está muy despelotado, muy despelucado, entonces toca sacarlo en un papel. Si realmente no tengo claro por dónde empezar, pues empieza con una acción concreta, ordena algo chiquitito, desempolva algo chiquitito, y vamos a ver cómo esa claridad empieza a venir solo.
0: Bien, maravilloso. Mariana, muchas gracias, como siempre. Te queremos tanto, te hemos extrañado, y pues...
2: Oh, yo también.
0: Espero que ya estén mucho mejor allá, que ya vayan sanando completamente. Te mandamos un abrazo hasta Cocha. ¿Cómo están las cosas allá, Che?
2: Tensa calma, ¿no? Es decir, a ratos pareciera que no pasa nada, pero sabemos que cuando la cosa está así calmada, algo se cocina por debajo. Entonces estamos todos con la misma zozobra, con la misma tristeza por lo que está pasando en el país, en una tensa calma.
0: Bien. Que haya paz. Seamos, yo lo decía esta mañana, seamos instrumentos que lleven paz, que lleven entendimiento, que lleven amorcito, que lleven todo lo bonito que tenemos en la vida. Seamos instrumentos de luz en medio de toda esta oscuridad. Sé que es difícil, sé que es muy difícil, pero ¿saben qué? Así, a respirar hondo y a ver qué podemos hacer, cómo podemos ayudar, en vez de complicar las cosas, ¿no ve?
2: Y empecemos con cositas concretas y pequeñas.
0: Bien, bien, buenísimo. Mariana, muchas gracias, te mando un abrazo enorme. Y pues,
2: un abrazo fuerte, Soraya, para ti y para todos. Les mando mucha luz.
0: Muy bien, muy bien. Un abrazote. Gracias, Mariana. Por favor, da tu número para que la gente pueda decirte, oye, ¿por qué no hablas de esto? ¿Por qué te sugieran los temas que también a ellos les aquejan? Y pues así vayamos construyendo este podcast del tren de una manera mucho más efectiva.
2: Claro que sí. Me pueden poner mensajitos al 697-22024. De nuevo, es 697-22024. Y por si acasito, el 697-22024.
0: Muy bien, eso, querida Mariana. Un abrazo, hermana querida. Que estén muy bien.
2: Un beso enorme, Soraya.
0: Gracias, Mariana. Mariana Ulloa, nuestra coach en terapias restaurativas, ha estado en nuestro podcast del Tren.
1: 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Thank you.

0: Con este pedazo de canción estaremos luego de la pausa. Por favor, amores, acuérdennos. ¡Ay, qué lindo tema!
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Qué pedazo de canción, gracias por pedirla. Deep Purple, Child in Time, Chico Puntual. Oh my God. Qué manera de vibrar. Bueno, queridos amigos, quiero, con el fondo de esta canción, sí, quiero leer un mensaje de la Imilla Bandida, porque creo que vale la pena, sí, compartirlo con todos. Dice, saludos a los del tren, mis mejores deseos para todos los del tren. Gracias, Soraya, por tu maravilloso trabajo. No es necesario, dice, que los leas. Acá dejo mi propia reflexión. Sí es necesario, Emilia Bandida, por favor. Buenos días. Después de ver todos los desastres, dice, caos y destrucción que pasó ayer, lo que a mí me da impotencia es que la mayoría de los convocados son personas que son dañinas. Lo que pasó con los bancos en los puestos de la calle, la gente de a pie. Que quien convoca estas marchas destructoras que vienen a nombre del pueblo, pues no, señores, no nos representan a la mayoría de los paceños. Cuando nos vemos perjudicados, ¿a cuántas familias les están haciendo daño? Dice, desde días de febrero y octubre negro, que no tengo conciencia del peso de la política y cómo pocos abusan de su poder, dice el mensaje, en el eterno accionar de encerrarnos. El alza de los precios, la falta de combustible y peor, en nuestras mesas falta el pan. Nada justifica la violencia, esos ataques contra la humanidad de personas que no piensan como ellos. Esta consigna de en sus tiempos pasaban días en el camino, y sí, claro, hoy se repite esa acción, y cuánto daño hacen, dicen. ¿Cuántas familias están subsistiendo desde hace 13 días? Sale la autoridad como el sábado y ellos son los malos. ¿Alguien se ha puesto a pensar en los policías militares? Ellos también tienen familia, son hijos, hermanos, padres. Pero para estos personajes, dice, solo es su causa y están en la razón, que es la obligación del gobierno de turno atender sus caprichos. No puedo decir el gobierno incompetente o los ministros ineptos en las cámaras. Mi gran duda es hasta cuándo. Van dos generaciones que vemos esta historia de terror una vez más, y algunos podemos seguir, y el resto, en su mayoría, quienes no pueden porque viven día al día. ¿Qué hacemos? Dice, gente del tren, por ahora no se expongan a las provocaciones, no respondan, porque para convocarnos a esta ronda son muy dañinos y destructivos. Me da impotencia, dice, me da ira, y solo puedo decir, sigamos orando o poniendo nuestra energía para que esto llegue a buen puerto. Sí, eso nomás nos queda, pedir paz, amores, pedir que esto se resuelva de una vez por la vía más pacífica de la vida. Por favor, por favor. Gracias, Emilia Bandida, gracias por compartir tu sentir en estos momentos.

0: Son las 8 de la mañana con 45 minutos. 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Amores, ha llegado el momento.
1: 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El tren de
0: la ciudad. No. Esta es la opción número uno, señoras y señores. Me estido. Aquí está 50 Cent.

buena canción. Y llega la opción número 2, una balada, un tema. Qué desgras que son en el grupo. ¿Cómo van a mandar una llaucha con cafecito? Desgras. Aquí está Daido. Thank you. Gracias. No dejemos de agradecer a pesar de todo, a pesar de la oscuridad. ¡Ay, qué linda canción, amores! Esta es la 2. Daido. Thank you.

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Amores, y llega la número 3 en este referéndum musical en este martes 19 de mayo. Ochenteros, mano al pecho, aquí está Boston. Rockeros, mano al pecho. More than a feeling.

buen día de Dios, querida Soraita, nanay, nanay, mi voto por la Douglas, atentamente, Betisiña, la norteña. Posdata, estoy con la resaca de gases lacrimógenos, dinamitazos y petardos, necesito un chaquitaps, por favor, dice, ánimo, a toditits, los del tren de las 7 y bendiciones, bendiciones, mamita. Ojalá tengamos un día más tranquilo y día que lleguen las soluciones, por favor. Mi voto por la número uno, Dios guarde a Bolivia, atentamente el Papu, saludos al Seguro Social Universitario, viva Bolivia, dice el Papu, Papu, que viva Bolivia. Buenos días, querida Soraya, bendecido martes, la mejor opción para caminar es la número uno, muchas gracias. Saludos, Rodri, desde la papelería J.R. en Alto San Pedro. Rodri, muchas gracias. Aguante, aguante ahí. Buen día, Soraita. La opción número dos, sin ninguna duda. Muchas gracias. Somos Vanir y Víctor. Walking away. Buen día, amiga chofera maquinista. Me voy por la número dos. Temazo, dice tu amigo Lisandro Márquez. Una pena por lo ocurrido ayer. Gente concentrada. Contratada por Morales, dice, por tanto desmán, de una vez agarren a ese tipo. Chau, amiga tomatita, abrigate. La opinión de la gente hoy día en el programa.

0: Soraita, buen día de Dios. Me voy por la opción número 2. Saludos de Marce. Gracias, Marce. Hola, Soraita. Saludos a todos los pasajeros del tren. Que vengan días mejores. Elijo la opción número 3. Porfa, la Mari nos escribe. Abrazos, abrazos para ti también, querida Mari. La 2, mi bella Sori. Nunca hay que dejar de agradecer. Saludos de tu siempre fan, Tatiana. Gracias, querida Tati. Buen día a los oyentes del programa. Escribe Nelson desde Miraflores, Farmacia San Gerardo. Mi opción, la número 3. Gerardito, un abrazo. Buenos días, querida chofera maquinista. Me voy por la opción número 2, la Douglas, siempre Daido. Saludos a toditits, los pasajeros del tren y los forever. Deseo mejores días para Bolivia. Saldremos de esta. Espero lo mejor. Atentamente, Pepe de Cochabamba. Gracias, Pepe. Tenemos mensajito de voz.
1: Hola, Soraya. Voto por la opción 3. Aquí esperando mi clase de inglés. Saludos a todos de Adrián y Zulma. Chao.
0: Mis amores, thank you. Very good. Buen día, Soraita. Bendecido día a todos los del tren. Hoy mi voto va para la número 2. Saludos a todos los fabriles del Laboratorio Delta Sociedad Anónima, que ayer fue su día. Cintia, sí. Un abrazo a todos los fabriles. Ayer han estado de celebración. Saludos cordiales a todos los pasajeros del tren. Que tengan un día bendecido y protegido. Soraita, mi voto para la opción número 2. Porfa, cuídate mucho. Ivette nos escribe. Gracias, querida Ivette. Tenemos mensajito de voz.
2: Buenos días, querida Sorayita. Hoy va mi voto por la número 3. Un muy buen clásico. A todos los del tren, los saludo. Que tengan un buen día. Los que van por la ciudad, cuídense. Esperemos que hoy no sea tan grave ni tan violento como ayer. Un beso grande, Cecilia de Alto Sebancoba.
0: Gracias, querida Ceci. Que haya paz, por favor, que haya paz. Soraya, buenos días. Porfa, la opción número 1. Saludos a mis hijos Neymar, Abigail y mi esposa Debbie Beizaga. Por favor, a solucionar los problemas, dice Gerardo Campos desde la zona de Alto San Pedro. Gracias, Gerardo. Eso es lo que queremos todos, soluciones. Buen día, querida Soraita. Votamos por la opción número 3. Tremendo grupo Boston. Abrazos de Mariana y Luisfer. Saludos cordiales. Anotamos el voto. Un abrazo a ambos. ¿Tenemos mensajito de voz?
3: Soraita, buenos días. Buenos días a todos los pasajeros del tren. Una pena todo lo que está sucediendo. Cuando me gustaría que el gobierno tomara una acción como la que se tomó el año 85, tomara a los dirigentes sindicalistas y mandarlos al Benipol un cierto tiempo para que se capaciten en su actual. Qué lindo sería eso. Bueno, al mal tiempo buena cara, mi voto va por la 3. Saludos, Edson.
0: Gracias, querido Edson. La opinión de nuestros pasajeros, de nuestros oyentes del tren. Tenemos mensajito de voz.
4: Buenos días a todos los del tren. Muchachos, hoy día es un día más de guerra para nuestra ciudad de La Paz. A meterle ganas y optimismo, porque no nos van a ganar esos yuncos bloqueadores. Metémosle ganas y saldremos adelante, y a aquellos no les gusta el progreso, a nosotros sí, porque salimos a trabajar todos los días. Mi voto es por la 3, ¿ok? Boston. Muy bueno, muy bueno, muy bueno. Decirles a todos que tengan un lindo día. Les saludo a su amigo el Marchelo de los Filos, el Divino Tinto. Y que tengan un lindo día. Chao.
0: Marchelito, gracias. Que te vaya muy bien en el laburo, en la pega. Buen día, Soraita. Saludos a todos los pasajeros del tren. Me tocó el 8, súper resfriada. Dice, por favor, la opción número 2. Gracias, la Jime nos escribe. Jime, que te mejores. Mucho líquido, por favor. Y camita. Soraita, querida, buenos días. Votamos por la número 3. Saludos de Matías y Dagner. Les mandamos abrazos, besos y mucha fuerza. Muchas gracias. Igual para ustedes. Soraita, buen día de Dios. La 3, porfa, dice Nils desde Cochabamba. Nos escribe. Gracias, querido Nils. ¿Tenemos mensajito de voz?
5: Buen día, Soraya. Buen día a todos los amigos del grupo del tren.
0: Mi querido Elmer.
5: Por el VIP. Pasión número 3 de Boston. Bueno, lamentablemente ahí es una jornada muy triste en La Paz. Cuídense, amigos del tren, los que viven en la ciudad de La Paz. como decía Soraito, no hay que enfrentarse, no hay que reclamarles, porque esta gente no tiene cerebro, no actúan ni razonan con la mente, solo son impulsados por la inercia, porque son parte de esta naturaleza. ¿Y qué vamos a hacer? Tener paciencia, esperemos que pronto se solucione todo eso. Desde el sur de Tarija, donde está Alalau todavía, el sol brilla, pero está flojo, este sol no quiere calentar. Aquí estamos todavía tranquilos. ¿Cuánto no quisiéramos que esa tranquilidad llegue pronto allá a Tarija? O digo, a La Paz. Desde el sur te saluda Elmer. Cuídense, amigos del tren.
0: Querido Elmer, quienes tenemos frente nuestro también son hermanos bolivianos. Todos somos hermanos bolivianos ahorita. Todos. Y si seguimos haciendo hincapié en nuestras diferencias, no vamos a llegar a ninguna parte. De verdad, comencemos por nosotros, para llevar luz, para llevar paz, para llevar entendimiento a cualquier parte del mundo, no solamente en Bolivia. Seamos agentes de cambio, un cambio positivo. Y comencemos por mirarnos entre nosotros, entre todos los bolivianos, con ese amor que tenemos a nuestra patria. Todos, todos, absolutamente todos, comencemos a mirarnos con ese amor. Van a ver cómo las cosas van a cambiar. Al menos, por lo menos, díganme ingenua, pero por lo menos es lo que yo quisiera. De verdad, de verdad. Oh, por Dios, esta canción con tu voz, Soraita, realmente más que un sentimiento. Vamos con Boston a mover la cabeza, porque cabello ya no hay. Más que Chef nos escribe. Gracias, Más que Chef. Estimada Nanay, Nanay, buen día nuevamente. Gracias por todas esas palabras que transmiten calma, tranquilidad y esperanza. Mi voto por la número 2. Ya no se olviden, y no se olviden, dice, de ser felices a pesar de todo. Atentamente, Nando. Gracias, Nandito. Un abrazote. Hola, Soraita, que tengas un muy buen día. Por favor, cuídate mucho. Ten mucho cuidado al ir al canal, porque te queremos sana y segura. Te amamos muchísimo. Agradecemos que estés en nuestras vidas. Que Dios bendiga a cada uno de todos los que escuchan la radio, y a los panchos y a los pescaditos, los que están, los que no están. Dios nos cuide siempre. La tenía clara hasta que pusiste la 3, así que nos vamos por la 3, dice. Muy bien. Saludos a los peques que están aquí pasando clases virtuales. Atentamente, Paola, mamá de Agutín, Tintín y Nachos con Queso. Ay, mis guaguitas. Aprovechen estar en casita con las clases virtuales. Uta, ¿por qué eres así? Me hiciste dar un soponcio y un patatús con las opciones. Te has guaseado, ñañay. Voy a votar por la número 1, dice. Atentamente, Ronald, el Desgra, desde Cochabamba. Buen día de Dios, querida Soraya. Excelente y bendecido martes para ti, para los pasajeros del tren. Mi voto es para la opción número 1, Lucía de Vino Tinto. Un abrazo grande para ti. Sigamos en oración para que haya paz, que lleguen la solución. Muy bien. Buenos días, Soraya. Primero, dar gracias a Dios por un día más, pedir a todos los conflictos que se solucionen. Me voy por la 3. Saludos a todos los del tren. Uno especial para ti, Magenta, nos escribe. Ya nos tenemos que ir. Me quedo con un montón de mensajes. A ver, este ultimito más, por favor.
6: Hola, ¿cómo estás? Buen día, Soraya. Te hablo Mauri del Banco Visa. En esta oportunidad nos vamos por la opción número 2 con Stam. Y mandar un gran saludo a todos mis compañeros de verificación documental del piso 1, cosas, regularizaciones, tarjetas, a todos. Sin más que decirte, Soraita, te mando un gran saludo, siempre esperando a que Diosito salve este país. Realmente necesitamos mucha, mucha paz y mucho trabajo para sacarlo adelante. Que tengas un gran día, Sorita. Chao, chao.
0: Chao, querido Mauri. Es Daido Thank You. Sí, la reedición de Eminem es otra canción, por supuesto. Amores, nos vamos. Ya viene de primera mano con toda la información que ustedes precisan y necesitan. Nos vamos con la ganadora. Que Dios nos bendiga, pare y proteja en todo momento y en todo lugar. Que haya paz, que haya luz. Seamos agentes de cambio. Por favor, llevemos amorcito donde quiera que vayamos. Yo sé que suena cursi, pero creo que es lo mejor que podemos hacer en estos momentos. De verdad, todos, todos juntos. Nos vamos, que haya paz en La Paz. Hasta mañana, mis amores.

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1: Amigos de todo el país, muy buenos días. Estamos con De Primera Mano. Es martes 19 de mayo del año 2026. María René Duchén, buen día.
2: Muy buenos días, Raúl Velázquez. Buenos días, es un decir. Vivimos una jornada a ciega, la verdad. Muy dolida para la paz, muy dolida para el país, muy dolida, creo yo, para el mundo y para la bolivianidad en el mundo. Las escenas que hemos vivido ayer realmente conmueven. Hemos tenido enfrentamientos entre bolivianos, enfrentamientos de los movilizados con la policía. Una policía a la que hay que agradecer la convicción, el mandato que siguen, porque no han hecho uso de armas, aun cuando algunos de sus efectivos estaban siendo pateados en el piso, apedreados, agredidos con disparos de a mansalva, disparos de estos fuegos artificiales, de estas bengalas, de un modo criminal. Hay mucha gente que pide el uso de la fuerza, pero los periodos históricos del país demandan ese aguante tan meritorio de la policía. He venido con esa convicción, con la convicción de agradecer a la policía. Y ustedes me dirán, pero si están saqueando. La organización de todos esos entes sociales que pretenden ingresar a Plaza Murillo, que han sembrado tanto miedo en el centro de la ciudad de La Paz, que han destrozado incluso teleféricos. Los teleféricos no son del presidente. Los teleféricos no son de nadie del gabinete. Los teleféricos son del pueblo boliviano y resulta que le sirven al pueblo boliviano. Increíble los saqueos a vendedoras, los saqueos a tiendas. Hay imágenes de todo esto. Las agresiones, ¿no? Incluso a esa jovencita que estaba por el handa llevando su bolsita de comida y este cerco que le hacen algunos movilizados al punto de quitarle los alimentos, botarlos al piso y amedrentarla, pasando por estas imágenes terribles que se han dado en el teleférico celeste. No sé por dónde empezar, Raúl.
1: Como tú decías, María René, la población ha vivido momentos de zozobra, de temor, de impotencia, sentimientos que se veían confundidos por imágenes que circulaban a través de los medios de comunicación y ni qué decir por las redes sociales. Una población que pedía basta, que pedía tranquilidad, gente afectada. Con lágrimas en los ojos, decía, se robaron mis productos, rompieron los vidrios de mi negocio, ingresaron al mismo. Y no estamos hablando de gente con una gran cantidad de recursos económicos o tiene la posibilidad de reponer lo perdido inmediatamente. Había gente en la calle Potosí, por ejemplo, en puertas de los juzgados que vendía archivadores con palanca. Esa señora declaraba y decía, tuve que salir del lugar, la gente identificó esto y quemó todo, porque estaba en una lógica de encender fogatas para evitar que los gases lacrimógenos puedan afectarlos. Las palancas de estos archivadores estaban ahí, en medio de la calle. Ahora, esa pérdida se podrá reponer inmediatamente. Su hija, que acudió en su ayuda, también con lágrimas en los ojos, decía, no pude hacer mucho. No pude hacer nada. Se quemaron todos los archivadores y la pérdida es grande. Esas economías, María René, que son pequeñas. Que
2: pero
1: son
2: desechas.
1: Totalmente, totalmente.
2: Desechas. Hay un QR al que se está aportando, hay que tener cuidado, hay que saber a quién se aporta. Hay mucha gente que al ver el dolor de esa mujer ha dicho, esperaré algunos días y le llevaré algunos pesos, como ha sucedido con el Lustrabotas, ¿verdad? Al que un minero, un cooperativista minero, un hombre joven le ha robado. Esas son las situaciones donde uno dice, caramba. Pero ¿saben qué es lo indignante, además de todo esto? Ayer circulaba un video de un alteño que se dio a la tarea de caminar por la Juan Pablo II y mostrar cómo alguien levantó las tapas de conexión de cables del alumbrado eléctrico. Pregunta, ¿a quién le interesa que no haya alumbrado eléctrico? De nuevo, eso no es del presidente, eso no es de nadie más que del pueblo, ¿verdad? Porque es de la ciudad del Alto. ¿Cómo puede haber gente que destroce la luminaria pública? ¿Con qué fines? ¿Para qué?
1: Destruyeron cámaras para no ser filmados, palos en mano, que... Mira, María René, tú ves lo que llevan quienes están movilizados y tienen objetos para todo. Palos que les posibilitan llegar hasta donde se encuentran las cámaras de seguridad. Palos que les dan la posibilidad de golpear a la gente en diferentes dimensiones. Un taxista con un vehículo no nuevo, un vehículo del año 90, 91, trabajaba de taxi, sufrió la ira de los ponchos rojos, le rompieron el parabrisas, le rompieron el vidrio posterior, dañaron la chapería del vehículo. También con lágrimas en los ojos anoche, él decía, mire, lo identifiqué al agresor. ¿Y cómo lo identificó? Por el palo que golpeó mi vehículo. Yo logré verlo. Lo identificaron, pero ya no estaba con poncho rojo. Ya estaba con su mochila. Pero él acudió a efectivos de la policía, como ya estaba identificado. Lo aprehendieron. Lo arrestaron. Sorpresa. Abrieron esa mochila y estaba el poncho rojo. Entonces era él. ¿Qué pasó? Iban transcurriendo las horas y el conductor ingresaba a la policía, volvía a salir y volvía a ingresar, y los medios de comunicación, nuestros colegas. Sale el hombre y dice, lo van a liberar. Me acaban de decir que solo 8 horas puede estar privado de libertad. ¿Y quién me va a pagar mi parabrisas? ¿Quién me va a pagar el vidrio trasero? ¿Quién va a pagar los daños en mi vehículo?
2: Y él decía, ¿quién me va a pagar?
1: Y él decía, tengo a mi cargo mis hijas, tengo familia. Día que trabajo es para nuestra alimentación. Y lloraba el hombre, impotente de no encontrar una respuesta concreta de subsanar los daños que le ocasionaron a su vehículo. Y lo que tú decías, ese vehículo... ¿Tendrá que ver algo con el gobierno? ¿Será una familia? ¿Será su economía? Pero ahí está, la ira de la gente que desató ayer. Se llevaron puertas, se llevaron palos, se llevaron cámaras, se llevaron cuanto todo encontraron. Daños al teleférico, vidrios del Handel Center y otros.
2: Puertas en la Loaiza, que las usaron como barricadas, que las quisieron quemar, propiedad privada, y yo tengo referencia de que esa es una casa patrimonial en la Loaiza, frente al diario o en diagonal al diario. Triste, y todo lo que hemos visto ayer, lamentable. Tenía razón un analista que consultamos en la mañana cuando y nos decía que se implantaba la cultura del odio. En medio de esto, la incautación de mochilas con dinero. Dinero, dinero, mucho dinero. 280 mil en la mañana, 160 mil por acá, 24 mil por allá. ¿Y alguien financia esto? Está claro. Alguien financia esto y a alguien le interesa que la paz esté como está. Sin alimentos, sin medicamentos, sin servicio de movilidad normal, sin servicio o con servicio de teleféricos parcial, en una angustia permanente. Queremos hablar de ello. Está con nosotros José Luis Gálvez, vocero presidencial, a quien le agradecemos el tiempo que le da a De Primera Mano. Vocero, ¿cómo está? Buen día.
3: Buenos días, María René. Gracias por la invitación. Lamento que siempre haya problemas de agenda, pero encantado de estar contigo y con tu audiencia.
2: Le agradecemos mucho el tiempo que nos da. Sabemos que están contrarreloj con muchos problemas. Y estamos en un punto cero. Hay una convocatoria por parte del Defensor del Pueblo, entiendo, Derechos Humanos y la Iglesia Católica, para poder convocar al diálogo, en este caso, a sectores campesinos y al gobierno.
3: Sí, es correcto. Tengo conocimiento formal hecha por las tres instituciones. Plantean la posibilidad de un diálogo para con la Central Tea y algunas otras instituciones. Y la verdad se le da un montón de iniciativas que plantee la solución a partir del diálogo, la concertación, del trabajo común. Agradecemos esa iniciativa y nuestra disposición siempre. Sin embargo, por coherencia, si vamos a sentar a conversar con el
2: Qué pena, siempre lo encontramos al vocero.
1: En alguna actividad o
2: tratando de subir a una movilidad o en tránsito. Hay que entender, la gente del gobierno está de aquí para allá, están trabajando intensamente, tratando de responder la inquietud de representantes de todo el país a propósito de ello. Anoche en el centro paseño se concentró gente autoconvocada, pero esta de verdad. Esta autoconvocada por convicción, la otra es autoconvocada por unos billetes naranjas. El asunto es que esta gente circuló por el centro de La Paz pidiendo paz. Volvemos con el vocero José Luis Gálvez. Vocero, se nos cortó la llamada, pero usted me decía, hay esta convocatoria de la Iglesia, el Defensor y Derechos Humanos.
3: Sí. Reiteraba que valoramos y agradecemos toda iniciativa que plantee el diálogo y también manifestamos nuestra disposición siempre a conversar y construir soluciones, pero en sentido de coherencia le pedimos a los interlocutores que nos proponen, los mediadores que plantean el diálogo, que estos interlocutores cambien de actitud y le demuestren al pueblo paseño su disposición de verdad de trabajar en el marco de la democracia, que puedan abrir un corredor humanitario que permita el ingreso de alimentos, medicamentos, de oxígeno, de combustible, que es imprescindible para el pueblo paseño. Dejen de castigar al pueblo paseño. Y en ese marco estamos esperando buenas señales reales de disposición al diálogo. Y en ese marco encantadísimos de conversar, porque no se trata de un problema del gobierno, no se trata de un capricho de unos o de otros, se trata de vidas humanas que hay que priorizar, y las vidas humanas no se negocian.
2: Ayer han habido desmanes muy fuertes, saqueos, y se ha provocado incluso agresiones a personal de la policía, como también a infraestructura pública. ¿Qué va a suceder con estos destrozos? Número uno, en cuanto a reparación. Número dos, en cuanto a los responsables de estas agresiones. Y número tres, en cuanto a los aprehendidos. Vocero.
3: Bien, primero repudiamos forma de violencia, venga de donde venga. Repudiamos con toda firmeza cualquier ruptura de la ley y cualquier agravio para con cualquier boliviano. Un agravio a un ciudadano paseño es un agravio a Bolivia. No debemos ser tolerantes ni normalizar esto. Lo que ayer nos demostró es que de perfil entero, nos pudimos dibujar aquellos que venían a plantear alternativas políticas, aquellos que quieren romper el orden constitucional. No tienen propuestas sino la violencia, y creo que el pueblo boliviano los debe repudiar, pero no con violencia, no con nuevos agravios, no con una respuesta de venganza, sino con firmeza moral, porque ellos han perdido la batalla moral. Y en ese marco tenemos la ventaja de tener en gran medida identificados aquellos violentos que han hecho saqueos y desmanes. Tienen que pagar ante la ley. Ya no puede permitirse que cualquier persona con la bandera política o con el pretexto que quieran puedan venir y maltratar a los ciudadanos bolivianos. No, eso no está bien, y por lo tanto lo que se tiene es una cantidad importante de detenidos. Otra vez, no es el gobierno quien implementa justicia, sino quien presenta ante la justicia, y vamos a pedirle a los órganos judiciales que actúen con severidad. Y aquellos que todavía no están aprendidos, tenemos, muchos de ellos los tenemos en imágenes, y también van a ser, están siendo identificados y van a ser denunciados y procesados conforme a ley. Pero así como denunciamos y protestamos firmemente contra estas manifestaciones criminales que hubieron ayer, llamamos también a la cordura al resto de la población boliviana. No debe haber violencia ni de un lado ni del otro. Repudiamos el maltrato de un símbolo boliviano. El otro día entendemos el enojo de la gente, pero eso también es incorrecto. No debe haber violencia de ninguno de los lados. Y tenemos que administrar este momento de transición política, donde los que estuvieron en el pasado no se resignan a reconocer que el voto popular les dijo que se terminó su ciclo, y que en lugar de proponer algo en el marco democrático, plantean pisotear la democracia y el voto popular. Esto va a pasar y tiene que terminar pronto.
2: El tema de terminar pronto, vocero, escasez de alimentos, especulación y ocultamiento en La Paz. ¿Qué se va a hacer para la provisión de alimentos? ¿Preocupa ir a un lugar y no encontrar prácticamente nada?
3: Bien, por eso es que el día sábado se trabajó un corredor humanitario que permite ingresar lo mínimo de los insumos necesarios. Hoy estamos volviendo a plantear de manera dialogada, consultada, democráticamente, a todos los que tuvieran alguna protesta, que es menester abrir un corredor humanitario. Se había planificado originalmente repetir la acción del día sábado para el día de hoy, pero lo que vimos después de los penosos acontecimientos de ayer

0: también. Pero lo más importante, todos tenemos que reconocer que justamente hay una relación proporcional entre la posición arbitraria que asumen y su inviabilidad política. Cada vez demuestran con mayor argumento que son inviables políticamente, que no es lo que el pueblo boliviano necesita. Y ahora sí estamos totalmente concentrados en resolver el problema de la provisión, porque lo que está en juego son vidas humanas y en la escala de valores más importantes de la democracia, la vida ocupa el valor más alto.
1: Siempre en la perspectiva, buen día, vocero, le saluda Raúl Velázquez, siempre en la perspectiva de una búsqueda de solución. Hay sectores que se han pronunciado, como el Comité Cívico en Santa Cruz, y dice que se cumpla la Constitución, que use la fuerza el gobierno, siempre respetando los derechos de quienes se movilizan y los derechos del ciudadano. Muchos sugirieron una declaratoria de estado de excepción, por ejemplo. ¿Por qué no se ha optado por estas vías, vocero?
0: Bien. El problema que confrontamos los bolivianos no es un problema que tiene una solución simple. Es un problema complejo. Ustedes coincidirán conmigo que gran parte de los violentos, que ojo, no fueron todos los que marcharon. No todos pretendieron llegar a la plaza, no todos utilizaron dinamita. Y no estoy justificando a los violentos en lo más mínimo, los repudiamos. Pero han sido manipulados, han sido utilizados, y estoy seguro que hay muchas personas que marcharon ayer, que vinieron a la ciudad y se avergüenzan de lo que sucedió, que no están de acuerdo con toda la violencia, que tienen valores cristianos, sanos, buenos, en general, y que repudian lo sucedido. El contexto en el que vivimos es tan complejo que justamente lo que estos señores buscan son pretextos para mantener esta conflictividad y perjuicio para el pueblo boliviano. Están buscando muertos, están buscando sangre, están buscando causas. Y definitivamente una de las opciones contempladas en la Constitución tiene que ver con el estado de sitio, estado de excepción, donde se suspenden todos los derechos constitucionales, donde no hay un ejercicio como lo conocemos en el marco de la democracia. Es una opción legítima y legal que está contemplada para los gobiernos legítimos, legales y constitucionales como el nuestro. Pero probablemente mal aplicado, no entendido el contexto, justamente podría ser la bandera que ellos utilizan para sostener esto durante meses y años. Porque ellos no quieren el bienestar de la población. Quieren las causas que les permitan justificar su violencia, porque la única opción que tienen es agredir al pueblo, maltratarlo y sojuzgarlo, y no lo vamos a permitir. En ese sentido, no es la única opción el uso de la violencia constitucional, sino lo que tenemos que hacer es un manejo inteligente. Y lo que estamos haciendo con todo el pueblo es resistir lo necesario para que ellos sean develados en su verdadera intención. Y eso ya sucedió ayer. Ellos se inviabilizaron políticamente, se inviabilizaron moralmente, y ahora los violentos que ejercieron esas acciones ayer tienen que pagar ante la ley. Y aquellas instituciones, es la posición, habrá que plantearla, está en análisis, pero aquellos que promueven estas medidas, que tienen la libertad de decir vamos a bloquear, vamos a agredir, y lo hacen, y destruyen cosas, deberían pagar el precio de lo que destruyen. Y deberían seguírsele, además de procesos penales que correspondan, también procesos civiles para que puedan resarcir los daños a bienes públicos y privados. Porque ese es el ejercicio de la democracia y la ley.
2: Ahora, vocero, ya con estas acciones, ya habiéndose incautado mochilas con dinero, ¿y qué rastros y qué investigaciones se han realizado? ¿Quiénes están detrás de esta movilización? Si pudiera ser preciso, por favor.
0: Como decía anteriormente, María René, es difícil meter a todos los que se manifestaron los últimos días en una misma bolsa, y no es justo. Hay sectores que tienen reivindicaciones legítimas que no han sido atendidas durante largos años. La misma Central Obrera nos presentó 211 solicitudes en su llamado pliego petitorio. 180 de ellos los habían presentado durante los últimos 20 años cuando fueron cogobierno y no se los atendieron.

0: Bueno, ok, le dijimos sentémonos y trabajemos en la solución. Y también hay maestros, hay distintas áreas donde sí tenemos que sentarnos a encontrar soluciones y lo estamos haciendo. Tenemos más de una veintena de acuerdos y de soluciones concretas que se han planteado. Bien, entonces, no todos entran en la misma bolsa y hay muchos ciudadanos que han venido guiados por mentiras y engaños. Les han dicho que todas las empresas ya están repartidas y privatizadas. Mentira. Les han dicho que se les iba a cobrar un impuesto a los gremiales. Mentira. Se les ha dicho que estábamos dándole a los mineros en la gasolina 3.74. Mentira. Y así sucesivamente podemos ver por lo menos 40 o 50 mentiras que han hecho circular como parte de su intención violenta de golpe de Estado a través de las redes sociales y han engañado a la gente. Que ayer se movilizó. Lo entendemos y lo diferenciamos. ¿De quiénes? De aquellos que han venido con el propósito específico de causar violencia, que han contratado los servicios de criminales para que agredan a los paceños. Esos que pretenden decirnos que ellos son la alternativa política son los que merecen la condena. Pero además, sin estorbar las investigaciones que están en curso, no son 230.000 o 280.000 bolivianos, además, que es mucho dinero que ya financia. Son millones que han invertido para hacerle daño al pueblo boliviano. Esa investigación está en curso. Quiero ser respetuoso de ese proceso investigativo.
1: Entendemos,
0: pero
1: lo
0: nada
1: entendemos.
0: De urgencia, por eso pusimos nosotros la denuncia pública y advertimos que estamos enfrentando a gente que quiere financiar la violencia y lo hemos visto ayer.
1: Ahora, vocero, es difícil lograr un reporte de la policía. Con relación al estado de salud, nosotros hemos contabilizado 3 efectivos policiales que han sido brutalmente agredidos ayer. ¿Tiene usted una relación de cómo están esos efectivos policiales? Ninguno ha muerto, ¿verdad?
0: No, no ha muerto, gracias a Dios. Están en pie, muy golpeados, muy maltratados. Ellos representan el heroísmo del pueblo boliviano, que en lugar de responder con violencia, va a pasar este momento. Y la verdad es que estos señores que vinieron a agredir buscaban muertos a cualquier costa. No lo han conseguido. Hemos contenido con el pueblo esta agresión. Y ahora ellos derrotados moralmente, políticamente, se tienen que replegar y dejar en paz y dejar de castigar al pueblo paceño. No tengo el dato exacto de los heridos, pero los heridos y maltratados están de nuestra fila. Y debo ponderar, siendo bien honesto, el trabajo profesional de nuestros policías, de nuestras fuerzas del orden. Humanamente da tal indignación que uno podría justificar una reacción desproporcionada de la violencia. Pero todos nos hemos puesto de acuerdo a no darles pretexto para que continúen en esta tarea de dañarnos y seguirnos castigando. Por lo tanto, creo que realmente la policía merece todo el aprecio y el apoyo del pueblo paceño y boliviano.
1: Le agradecemos su presencia en el programa, vocero, haciendo votos para que el país se pacifique. Muy amable, muy gentil.
0: Muchísimas gracias por la invitación. Un fuerte abrazo.
1: Buenos días.
0: Buenos días.
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10: Nueve de la mañana, 43 minutos. Acabamos de conversar con el vocero de la presidencia, José Luis Gálvez, quien muestra una esperanza, una expectativa de lo que podría lograr la Iglesia Católica, la Asamblea de Derechos Humanos, el Defensor del Pueblo, a través del diálogo. Poner fin a estos conflictos que está castigando duramente, de manera específica, al Departamento de la Paz y con efecto a otras regiones. Jerjes Justiniano está en comunicación con nosotros. Es importante conocer su opinión en estos momentos de tensión, de conflicto, de bloqueos, de falta de soluciones. Señor Jerjes Justiniano, ya lo estamos viendo a través de las redes sociales. Lo saludamos a través de nuestra señal abierta 96.7. Muy buen día.
11: Buenos días, queridos amigos. Un gusto poder dialogar con ustedes y además con el pueblo paceño, que en este momento está angustiado. Yo considero de que lo que ha ocurrido se ha excedido todo límite. Estamos frente a una conspiración muy clara. Ya los marchistas ya no están reivindicando, no están demandando ninguna reivindicación social, económica. No, ya no es la gasolina, no. Es la renuncia, es una consigna política, es una consigna que tiene que ver con las ambiciones personales de un dirigente político. Creo que estamos frente a una conspiración. Y si retornamos al Estado de Derecho, si creemos que Bolivia está bajo los formatos de la Constitución Política del Estado y el orden jurídico nacional, debería aplicarse la ley. Sin embargo, yo no estoy descartando el hecho de que el señor presidente dialogue. El diálogo en este momento con los que asaltan, con los que avasallan, con los que están cometiendo, ¿me entiende?, realmente delitos contra la sociedad boliviana, contra el Estado boliviano, contra todos y cada uno de los bolivianos, creo que está excedido. Yo personalmente considero que hay que volver al Estado de Derecho. Y el Estado de Derecho significa la aplicación de la Constitución Política del Estado. Frente al vandalismo, ¿quién tiene que actuar? ¿Va a dialogar con un vándalo? ¿Va a dialogar usted con un tipo que está asaltando casa, que está apedreando periodista o apedreando policía o lo que sea? Yo creo que está equivocado el procedimiento. No lo sé. Obviamente, el señor presidente apuesta a un diálogo, a que la iglesia, la mediación, ojalá que esa mediación tenga como resultado hoy, que se pare la cosa. Pero yo personalmente creo que cuando está desbozado un animal, ¿me entiendes?, como un caballo que pierde el control y se dispara, no hay otra forma de entenderlo que con un lazo, ¿me entiendes?, y aplicar la fuerza. No hay otra forma, creo que yo, por lo menos espero equivocarme, espero que el señor presidente tenga razón y consiga que con el diálogo se sustituya la violencia que se está generando en la ciudad de La Paz.
10: ¿De qué manera, hasta qué punto se podría ejercer violencia, como usted dice, o ejercer un cumplimiento a la Constitución? Se ha señalado permanentemente que los movilizados lo que buscan es un fallecido, para tener como bandera y generar mayor conflicto, mayor reacción en diferentes sectores de la población en nuestro país. Se tiene antecedentes por situaciones que hemos vivido y usted conoce perfectamente, señor Jerjes Justiniano. ¿De qué manera se podrá ejercer presencia del Estado en estas movilizaciones y lo que está ocurriendo en La Paz?
11: Yo creo que usted, al formular una pregunta, ha dado una respuesta porque está explícita. Fíjense, lo que están buscando estos señores es bandera. Son banderas políticas porque es una demanda política. Ya no queda ninguna duda, ¿no es cierto? Ya no hay ninguna duda de que es una protesta social, de que es una protesta de reivindicación económica, de que es una propuesta contra la gasolina basura. Ya no, absolutamente nada. Este grupo que está en las calles, que son dos sectores, nada más son los mineros y los maestros rurales. Todos los maestros rurales, no, una parte. Y yo creo que lo que están planteando es una acción de orden política. Hay respuestas políticas a las acciones políticas, ¿entiende? En este momento, me dice usted, ¿hasta dónde puede llegar el Estado sin muerto? Porque están buscando el muerto, están buscando las banderas. Siempre han buscado la bandera, siempre han buscado muerto para poder tener bandera y esa bandera exhibirla y reclamar sangre. Bueno, yo creo que hay un límite, sin embargo, en el que la razón se impone al derecho y el derecho se impone a la razón. Cuando las fuerzas llegan, las fuerzas públicas son rebasadas, entonces hay dos caminos: o usa la violencia o deja el camino para que lleguen al gobierno y lo cuelguen al presidente. Así ocurrió con Villarruel. Van a permitir que llegue al Palacio de Gobierno las turbas y lo inmolen al señor presidente. Vamos a dialogar la Iglesia Católica, la Iglesia Evangélica, todas las iglesias del mundo van a buscar uno por uno de los dialogantes, o van a buscarlo a Evo Morales para que imponga condiciones, dialogue y él ordene que se suspenda la violencia. Ese es el procedimiento. No lo entiendo, sinceramente, no lo entiendo. ¿Por qué? Porque no es momento de diálogo. No es el momento de diálogo. Es momento de poner orden en el país. De poner orden en el país. Y solamente se impone orden cuando el Estado tiene, no se olvide usted, tiene la primacía de la fuerza popular, la primacía, doctor, de la fuerza pública, tiene el control del Estado. Dígame.
1: Doctor, disculpe que lo interrumpa. Soy María René Duchén. Le quería preguntar dos cosas. Número uno, ¿qué establece la ley que se denomina COPA? ¿Por qué se habla tanto de la ley COPA cuando la gente puede estar demandando la aplicación, por ejemplo, de un estado de sitio?
11: No sé la ley COPA, no sé qué es la ley COPA.
1: Sí, es una última ley que promulgó Eva Copa estando en la presidencia del Senado, que precisamente condiciona la aplicación de la fuerza desde el Estado. Y se dice que este sería el instrumento legal que está frenando cualquier acción de uso de la fuerza desde el Estado, y por eso se condiciona la aprobación o la decisión judicial que puede autorizar el uso de la fuerza. Vamos a buscar esa información, pero no quiero distraerme, queremos aprovechar su experiencia política, doctor, para que rescatemos una frase de Juan Ramón Quintana, que es la que habla de la sangre, que las movilizaciones buscan la sangre. Por favor, Ricardo.
12: ¿Y cómo se alimenta el rito del bloqueo? Desafortunadamente se alimenta a través de la sangre. Cuando hay compañeros que son golpeados, heridos, asesinados, el bloqueo termina siendo prácticamente, ¿no es cierto?, el rito de defunción del poder.
1: Bueno, estas son declaraciones que hizo Juan Ramón Quintana en Abya Ayala y son unas declaraciones muy polémicas, ¿no? Que respaldan lo que usted decía, que los movilizados buscan sangre y que esto es a través de heridos o fallecidos. Doctor.
11: El señor Quintana no es maestro en ciencias políticas, no sabe, él es maestro en la maniobra, en el contubernio, y evidentemente ha dicho una verdad que es un mensaje a sus compañeros, más que una verdad al país, es un mensaje a sus compañeros, porque le está diciendo, compañeros, sacrifíquense, porque es necesario, hay sangre, es necesaria, la sangre es necesaria. Muy bien, las revoluciones decían son escritas con la sangre, pero lamentablemente es la sangre del pueblo, es la sangre de los más pobres. Están sacrificando a los más pobres, sacrifican a los más débiles, a los que necesitan 150 pesos diarios, y qué es lo que les pagan, 150, 200 pesos, para que estén sacrificándose. Hay una verdad que es la que prima en una sociedad organizada, una sociedad civilizada. No hay mucha demostración de civilidad, querida amiga, cuando vemos cómo han asaltado al Ministerio de Educación. Mire, qué ironía, asaltan al Ministerio de Educación y lo destrozan. ¿Qué lo significa? ¿Qué quieren destrozar? ¿El símbolo de que la educación es mala? ¿De la que educación no sirve? ¿De que no necesitamos educación? ¿No necesitamos Ministerio de Educación? Eso es el mensaje que dan los que han asaltado al Ministerio de Educación y han destrozado. Yo creo que estamos frente a un drama que hay que repensar realmente en la educación en Bolivia, hay que repensar en el tema de la convivencia pacífica en Bolivia. No podemos seguir dando este mensaje ante el mundo. En este momento estoy seguro que los canales de televisión y los periódicos en el mundo nos están calificando como un pueblo salvaje, un pueblo ignorante. Bueno, que tenemos mucho de salvaje y que tenemos mucho de ignorante es verdad, pero debemos de actuar de tal manera que eso se corrija. Y yo creo que la única forma de solucionar el conflicto es retornando al Estado de Derecho. Y no se olvide usted que el Estado tiene el monopolio de la fuerza. Si la ley COPPA restringe o le dice que no pueden usar armas letales a la Fuerza Armada o a la policía y que solamente pueden usar bastones, gases, lacrimógenos y qué sé yo, eso no la conozco, la ley esa de la señora COPPA, que ha sido tan buena senadora que ha dejado hasta un nombre en su ley. Le ponemos nombre a las cosas cuando deberíamos de analizar otro tema. Yo creo que si el gobierno dicta el estado de sitio en La Paz y dispone la detención de los ciudadanos, que la policía detenga, que la policía comience a detener, pero no los suelten hasta que solucionen el conflicto, hasta que desaparezcan las causas que han generado este conflicto. Yo creo que no hay otra forma, mi querida señora y mi querido amigo, que retornar al Estado de Derecho. Lamentablemente, el Estado de Derecho tiene al Estado como el monopolizador de la violencia. El monopolio de la violencia, la exclusividad de la violencia la tiene el Estado. Lamentablemente, eso dice la Constitución Política. Y eso hay que cumplir si es que vamos a retornar a un Estado de Derecho. Yo no creo en otra forma. No creo sinceramente, ojalá que me equivoque, ojalá que termine siendo un extremista verbal, asustado, no, porque me da pena Bolivia, me da pena La Paz, me da pena los pobres que están sufriendo y que son los que se maltratan. ¿Cuántos son los bloqueadores? No deben ser 500, no deben, póngale 1,000, póngale 10,000, póngale 50,000 que estén en las calles de La Paz. Eso 50.000 se van a imponer a 2 millones de habitantes, 2 millones y medio de habitantes, que son los que votaron por, o no sé cuántos fueron los millones que votaron por el señor actual presidente del Estado? Yo creo que esa es una situación que hay que completarla. Y ¿sabe qué? Ayudamos nosotros a contribuir al malestar cuando le damos pie, ¿no? Porque una medida política, como la pedir la renuncia del presidente, es una medida política, es una acción política. Le damos tanta cobertura que en este momento internacionalmente todo mundo habla de que la gente le está pidiendo la renuncia al presidente como si fueran mayoría. Y eso distorsiona, miente ante el exterior y nos coloca en una mala situación como bolivianos.
1: Doctor, importante conocer su criterio en este momento tan delicado. Le agradecemos mucho su participación. Buenos días.
11: Buenos días, señora. Un placer saludarla. Buenos días, Bolivia.
1: La norma que se denomina la ley Evacopa es en realidad la ley número 1341 de regulación de estados de excepción y fue promulgada esta norma el año 2020 por Evacopa cuando ella ejercía la presidencia del Senado y de la Asamblea Legislativa Plurinacional. Esta ley reglamenta el procedimiento constitucional para declarar un estado de excepción, a veces denominado el estado de sitio. El estado de sitio o el estado de excepción está previsto en la Constitución Política del Estado. Pero, he aquí algunos, vamos a decir, candados. Raúl, podemos hablar de candados en todo esto, porque resulta que el órgano ejecutivo puede declarar el estado de excepción mediante un decreto supremo.
10: A ver, el artículo 3.
1: Sí, sí.
10: Inciso 1. El estado de excepción es la respuesta a una situación de grave amenaza que pone en peligro real y excepcional los derechos y garantías de la población, la seguridad o funcionamiento del Estado que no pueden ser superados con las facultades ordinarias.
1: Ahora, ¿qué dice la ley? La ley de Evacopa, la ley 1341. La declaratoria debe estar fundamentada y luego, ahí está el candado, ser remitida a la Asamblea Legislativa. Ah, la participación de las Fuerzas Armadas queda regulada y subordinada a determinadas condiciones legales. La ley establece que militares y policías sean responsables por sus actos durante los operativos. Está claro que este tema volvió recientemente al debate político en Bolivia debido a estos conflictos sociales y a los bloqueos, porque algunos sectores consideran que la ley limita la intervención militar en disturbios internos, mientras que otros sostienen que simplemente introduce controles constitucionales tras la crisis del 2019. A ver, haciendo un resumen muy ligero, artículo por artículo, son pocos. El artículo 1 tiene por objeto la declaración, aplicación, control, prórroga y finalización del estado de excepción en Bolivia. El artículo 2 establece que el estado de excepción busca proteger al Estado, restablecer la normalidad, garantizar derechos, preservar la soberanía y seguridad, y aclara que debe respetarse lo que acabas de leer, Raúl, el artículo número 3 y también los derechos humanos. Artículo 3 de la Constitución Política del Estado. El artículo 3 de esta ley de Evacopa dice que la aplicación de un estado de excepción debe regirse a principios como necesidad, proporcionalidad, temporalidad, legalidad, responsabilidad y razonabilidad. No puede aplicarse arbitrariamente. Causales están en el artículo 4, que habla de peligro para la seguridad del Estado, conflictos internos graves, desastres naturales, amenazas externas, situaciones que pongan en riesgo la estabilidad del país. Y el truco está en la 5. en el artículo 5 de la ley de Bacop.
10: A ver.
1: ¿Qué dice? Dice que el presidente puede declarar el estado de excepción mediante un decreto supremo. Ahí justificar razones, delimita el territorio afectado, puede ser nacional, puede ser La Paz, etcétera, etcétera. Indica duración y especifica medidas a adoptarse. Y en el artículo 6, resulta que el Ejecutivo tiene que enviar inmediatamente la declaratoria a la Asamblea Legislativa Pluri para el control político y constitucional. Alguien dirá, pero pues ahí entra y sale. A ver, reunirlos, a ver que se pongan de acuerdo. La clave está en el artículo 6, la comunicación a la Asamblea, el artículo 7 que dice el control legislativo, que es aprobar, modificar, rechazar o levantar el estado de excepción. Y el artículo 8 tiene que ver con duración, el artículo 9 muy importante porque habla de derechos y garantías, aclara que incluso durante el estado de excepción ciertos derechos fundamentales no pueden suspenderse, deben respetarse tratados internacionales suscritos por Bolivia. Y no se puede justificar tortura, desaparición forzosa y ejecuciones. ¿Ok? ¿Estamos claros?
10: Clarísimo.
1: Ese es el regalito de Bacopa.
10: ¿Qué te parece? ¿Tale? Pero no estaría mal que aquellos senadores, diputados que se pronuncian permanentemente y dicen debe dictarse un estado de excepción, que se cumpla la Constitución, sería importante también que ellos puedan cumplir una tarea o por lo menos tengan conocimiento de lo que acabas de decir.
1: Claro,
10: ¿cuál es el escenario donde debe viabilizarse un estado de excepción que se va manejando por diferentes esferas del nivel político?
1: Mira, los críticos de la ley 1341, la ley Eva Copa, sostienen que limita la capacidad operativa militar y dificulta las respuestas rápidas en conflictos internos. Es como una camisa de fuerza para el Ejecutivo. Los defensores de esta ley dicen que fortalece el control democrático, evita impunidad, cosa que la hemos vivido, ¿verdad? Y se alinea con estándares internacionales de derechos humanos. La polémica está servida, has tenido suficientes argumentos aquí en De Primera Mano y calabaza, calabaza, nos vamos
10: a la pausa. Eso. Ya volvemos.
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1: Sí, lo estás comentando en tu oficina. ¿Qué se debe hacer en esta circunstancia? ¿Qué tenemos que pedir? ¿Cómo puede la paz reinventarse? ¿Cómo puede ser más resiliente? Alguien dice, ¿cómo se puede ser resiliente frente a tanto ataque? Este es un tema que se ha estado comentando en redes. Y Andrés Gómez, colega nuestro, ha escrito un artículo muy relevante que nos obliga a detenernos un ratito y pensar lo que está pasando. Andrés Gómez está con nosotros, es periodista, es analista político. Le decimos muy buenos días. Gracias por acompañarnos.
2: Un gusto saludarte, un gusto para mí, gracias por el espacio.
1: Bueno, hemos quedado conmovidos con tu columna. Quisiéramos que la extiendas a nuestra audiencia, una columna en la que tú dices y expresas tu sentimiento como paceño de corazón, ¿no? Tú vives en La Paz, no tienes alimentos, tu hijo no va a la escuela, sientes esta presión que todos los paceños sentimos.
2: Bueno, sí, María René, lo primero que hay que considerar es que la crisis de ahora ya no es solamente económica ni únicamente política, es una crisis de gobernabilidad. ¿Eso qué significa? Significa que el gobierno perdió capacidad de representación, es decir, aquellos que votaron por el candidato Rodrigo Paz y el candidato Edman Lara ya no se sienten representados por él. Y los que no votaron por ambos se sienten representados ahora por esas personas. Entonces ahí hay una crisis de gobernabilidad y de representación. También significa que la capacidad de negociación del gobierno pues, se ha reducido, ¿no? Los interlocutores con quienes tendría que negociar han decidido no negociar, no dialogar, lo que significa que estamos en un punto muerto. Y finalmente, ¿qué más? ¿Qué quiere decir además crisis de gobernabilidad? Quiere decir que el gobierno ha perdido la capacidad de control del conflicto porque el conflicto ha empezado a controlar al gobierno. ¿Cómo? Por eso es que hay, por ejemplo, los cooperativistas aprovecharon el momento y obligaron al gobierno a ceder en algunos puntos que probablemente no estaba en sus planes. Y eso ha enojado a otra parte de la sociedad, particularmente a la gente que se identifica, digamos, con una corriente de protección a la naturaleza. Entonces, esta crisis de gobernabilidad tiene sus efectos, por supuesto, sus consecuencias económicas y políticas. En materia de consecuencias económicas, a partir de ahora el gobierno va a ser muy difícil aplicar un nuevo modelo de económico o asumir ajustes, ¿no? Como la reducción del gasto público, el déficit público o el cambio de modelo económico o subir otra vez el precio de la gasolina porque en el mercado internacional pues, el costo de la gasolina ha subido, entonces va a tener que seguir subvencionando y para lo peor no tiene dólares, es decir, ha perdido su capacidad como para poder asumir medidas económicas y políticas.
3: Andrés Gómez, buen día. Raúl Velázquez te saluda. ¿Cómo se llega a este punto de crisis de gobernabilidad? ¿Había un momento de gobernabilidad o por lo menos tuvo la posibilidad este gobierno, el presidente Paz, de ejercer esta gobernabilidad que hace referencia? Porque salimos de una elección y una segunda vuelta que le da un porcentaje a la población de aceptación y lo elige como presidente de nuestro país. Es importante identificar este momento respecto a lo que está señalando.
2: Sí, una cosa es la elección o los resultados legales, ¿ya? La legalidad, la legitimidad, evidentemente ganó en la segunda vuelta y se supone que tiene el respaldo legal. Pero en materia política la legitimidad se juega todos los días. y esa legitimidad responde a narrativas. Y una de las narrativas es que el gobierno, la gente que está movilizado, le dice al gobierno: has votado, has ganado con el voto de los pobres, pero estás gobernando ahora para los ricos. O has ganado con el voto de nosotros y has entregado el poder al agronegocio. Entonces, ahí hay una crisis de representación y obviamente de legitimidad, porque los que han votado por el gobierno actual no se sienten representados, y los que no han votado por este grupo, por este dúo o por este binomio, se sienten representados. Entonces, ahí hay una ironía. Y esta situación ha generado la crisis estructural de representación. ¿A qué me refiero con eso, Raúl? Los partidos han dejado de canalizar demandas sociales. ¿Por qué? Porque no hay partidos. Lo que hay es que hay grupos o un partido, por ejemplo, que tiene un propietario, Unidad Nacional, digamos. ¿Quién es su dueño? Samuel Doria Medina. Es un partido. Un partido tiene reglas de que puede disputar a alguna gente. Tiene primero, pues, una forma de elección de sus representantes. No hay líderes eternos, no hay un dueño del partido. Además, tiene una línea política clara: o es de izquierda, de derecha, o defensor de medio ambiente. Tiene una filosofía política, tiene una línea, ¿no?, de conducta y de valores. Eso no tenemos en este momento. Entonces, los movilizados sienten que nadie los representa. Por tanto, como no tienen representantes en la Asamblea Legislativa, encuentran la calle, ¿no?, como una forma de reemplazo de los partidos, ¿no? Y el Parlamento ha dejado de representarlos porque ahí no están estas personas que se supone que tendrían que defender los intereses de los movilizados. Esa es una parte de la crisis. La otra parte de la crisis es que el propio presidente se ha alejado. Por ejemplo, el presidente de este poder no tiene partido. Se alejó, rompió el acuerdo con el PDC, ganó y rompió. Eso puede ser interpretado como una deslealtad, ¿no?, de un político que usa a un instrumento político, en este caso usa un partido político, y después rompe con ese partido político. Y además de eso, no ha establecido alianzas con los representantes o con los partidos que tienen representación parlamentaria, ¿no? Se ha rodeado de sus amigos o del grupo que considera que, supongo que en los que tiene más confianza. Entonces, ese hecho también ha distanciado al presidente con los políticos en la Asamblea Legislativa. Por eso es que no hay parlamentarios que defiendan, por ejemplo, ni la línea que tenga, ni lo que pretende hacer, y menos al mismo presidente. No lo defienden. Quien uno que otro, pero yo no veo a nadie. Y finalmente, la crisis comenzó en el mismo núcleo del gobierno. ¿Por qué? Porque el presidente y el vicepresidente hablan lenguajes diferentes. Entonces, como están distanciados desde ese momento, pues lo que la crisis empieza en el núcleo y eso se expande, ¿no?, a diferentes lugares. Yo creo que está sufriendo esas consecuencias el presidente Rodrigo Paz, porque quizá ha creído él que lo iba a hacer solo todo. En política, un político puede sobrevivir sin popularidad, pero no va a poder sobrevivir sin coalición y sin alianzas y sin calle y sin base popular.
3: ¿Pudo en su momento haber evitado estos conflictos porque ya surgían las amenazas de movilizaciones? Ahora surge una pregunta. El gobierno dijo que hay movilizaciones, identificando la que se identificó como una movilización de Evo Morales, que incluso es financiada por el narcotráfico. Pero en política se ha observado de que se frenan estos conflictos en un momento determinado. Pero este gobierno le permitió el ingreso a la Ciudad de La Paz, es decir, le abrió la puerta de unas medidas de unos sectores que pedían la renuncia del presidente. ¿Fue un error político? ¿Fue un cálculo? ¿Cómo podemos entender estas acciones. Dio un discurso que convoca al diálogo, pero paralelamente dice que es financiado por el narcotráfico. Si bien no todos responden a algunos intereses, a decir del gobierno, pero ahora tenemos un conflicto muy serio en la ciudad de La Paz.
2: Raúl, si yo te digo que a vos te financia el narcotráfico, que eres un terrorista, que eres un desestabilizador, y no presento ninguna prueba en tu contra, ¿tú te sentarías conmigo a tomar un café o no? Bueno, pues pasa lo mismo en las relaciones políticas. Entonces, ¿por qué utiliza esta estrategia? Suelen hacer esta estrategia de comunicación, ¿no? Aquellas personas que no comprenden que la comunicación es para acercar a la gente, no para distanciar. Son esas personas radicales, yo no sé quién será su asesor de comunicación. No puedes insultarles y después pedir diálogo. Y sin evidencias, ¿ya? ¿Por qué hacen eso? Para deslegitimar la movilización, para poner en contra una parte de la población, en contra de los movilizados, y que haya la sensación y la percepción de que los movilizados son narcos, ¿no? Terroristas, pero no presentas ninguna evidencia. Y entonces tienes que hablar con esa gente y no has hecho nada para acercarte. Han creído ellos que, no sé, pues yo creo que han pensado que se iban a rendir fácilmente y sí, nos han llamado terroristas, ahora nos iremos a nuestras casas, pero no conocen el país. Mientras más les atacas, más se van a aforrar a su idea, ¿no? Ahora, ha querido usar las Fuerzas Armadas y la policía. Muy bien. Ok. Ha querido demostrar que tenía fuerza ahí. Yo creo, no sé si el gobierno está calculando, tendrá, por ejemplo, suficiente material antidisturbios, porque ojo que hay que comprar con dólares, ¿no? Y no hay dólares. Y si no tiene, ¿cómo va a poder controlar las movilizaciones? Sigue ese material, ¿no? Es decir, no tienes armas ni siquiera para defenderte. Cuando estás en una situación así, Raúl, vas a ir a enfrentarte cara a cara. Te lo voy a plantear de otro modo. Digamos, estamos en un vecindario, ¿ya? Y en el vecindario tú ignoras a todos, no hablas con nadie, te aíslas. Y llega un momento en que los necesitas. ¿Tú crees que te van a dar la mano? No. Entonces lo que hay que hacer pues es establecer esas alianzas. Y para establecer alianzas tienes que ceder. No puedes tener todo. Para los seres humanos somos seres recíprocos. ¿Qué me das tú a cambio de que yo te dé esto? Así funciona la humanidad, no solo en Bolivia, en el mundo, ¿no? ¿Qué me das tú para que yo te dé algo? ¿Ya? Y, por supuesto, eso no comprendió, no se acercó a Jorge Quiroga, no se acercó a Doria Medina, ¿no? Ahora, si bien tiene algún y otro representante de Doria Medina, creo que hay un distanciamiento, y lo peor es que se distanció de la base social que le apoyó. Y llama encima a esa gente que le apoyó, empieza a descargar una artillería verbal que lastima, obviamente, el orgullo de esta gente o levanta el orgullo de la gente movilizada. Yo creo que la gente que hace esta estrategia comunicacional no conoce Bolivia, ¿no? No conoce cómo se comporta el elector, el ciudadano boliviano.
3: El rol de Edman Lara, en función de lo que nos está señalando Andrés Gómez. Un sector, sectores sociales, sectores masistas, que se dijo en determinado momento, apoyaron a Edman Lara. ¿Qué rol juega en medio de este conflicto?
2: Bueno, jugaba, ¿no? Ahora ya no juega. En realidad, en los sectores populares, no solamente los movilizados, porque entre los sectores populares también hay gente muy radical, gente que se moviliza por principios, y hay gente que no se mueve, pero que apoya, que no se moviliza, pero que apoya en silencio. Yo creo que estos sectores han volteado la página, tanto para el expresidente Evo Morales y también para Edman Lara, que ha sido muy fugaz su liderazgo, porque porque lo han visto actuar en terreno y se han dado cuenta que no es viable como político. Que si, por ejemplo, por alguna circunstancia llegara la posibilidad o el escenario, digamos, el escenario, uno de los escenarios es que renuncie el presidente. Si renunciase el presidente, no le van a dejar a Lara, yo creo, ni un día, salvo que sea para organizar las elecciones, ¿no? Y tal vez hasta en eso van a desconfiar. Por tanto, yo creo que ya su papel se ha reducido a ser un actor político secundario.
1: Bueno, estamos hablando con Andrés Gómez, estamos viendo de otra manera, estamos escuchando otra lectura de lo que está pasando. Dentro de esta lectura, el juego de la comunicación. El Estado tiene un poderoso Canal 7, tiene radios comunitarias, tiene un cañón de comunicación. Y además tiene un equipo de gente que trabaja en redes, no sé si guerreros digitales a la vieja usanza, pero ¿qué está pasando? Porque la batalla se está librando también en el ámbito de la comunicación. ¿Quién dice que no dice cuánto dice, por qué dice y además todas las distorsiones que hay, desde impuestos pasando por un relato que me conmovió de una vecina que alcanzó a llegar, a la que la habían convencido de que le iban a quitar sus ovejas, de que le iban a quitar parte de su producción, de su tierra, etcétera, etcétera. O sea, hay gente que se está ocupando de distorsionar la verdad o proponer historias, ¿no? Con fines y objetivos muy claros. Están manejando la comunicación.
2: María René, cuando hay un conflicto, delante del conflicto marchan las narrativas. ¿Qué encuadre le van a dar al problema? Y obviamente esos encuadres se alimentan también de mentiras, de falsedades, de apariencias. ¿Cómo desmontar eso? Y ahí bien tocaste tú los medios de comunicación del Estado. ¿Realmente del Estado? Porque un medio del Estado, por ejemplo, tendría que organizar un debate entre el dirigente de
1: Claro
2: la
1: que sí.
2: Central Obrera, un dirigente de la Central Obrera Boliviana, es decir, Argollo, frente al ministro o a uno de los ministros. Un debate. Eso hace un medio estatal. Formula encuentros, espacios comunes entre los diferentes, entre los que están en conflicto. Invita a ambos sectores, entonces eso genera confianza. Es decir, este medio considera mi opinión o me toma en cuenta. Pero yo creo que los sectores movilizados ahora ignoran a los medios de comunicación, ya no los consideran. Ya no los toman en cuenta los medios de comunicación tradicionales, ni siquiera buscan espacios, ni se acercan. ¿Por qué? Porque ellos, por ejemplo, se graban un TikTok desde donde están y dicen, bueno, compañeros, desde aquí comunicamos que hemos iniciado nuestro bloqueo. Lo ponen en circulación y eso viaja más rápido a velocidad luz. Así se construyen las narrativas. En ese espacio, ¿tiene estrategia el gobierno? ¿Cuál es la estrategia? Descalificarlos o construir otra narrativa para acercarse a esa gente. Porque un presidente es gobernante tanto de los que difieren de él, ¿no? Y de los que no. También en el Parlamento, ¿ya? En el Parlamento se supone que es un espacio plural. Y hubo un senador, Milton Condori, que propuso, por ejemplo, reducir los salarios de los asambleístas. En lugar de confrontarlo con argumentos, de demostrarle que la reducción de salarios no va a reducir o de plantear la posibilidad de otro modo, lo condenan. Entonces eso cohesiona más al grupo que lo promueve. Yo creo que hay que conocer mucho, no solamente las herramientas de la comunicación, sino cómo funciona el cerebro de una persona cuando va a comunicarse con otra persona. Las sensaciones son similares, pero las percepciones no. Las percepciones responden a un ser histórico que cada uno de nosotros tenemos, ¿no? María René ha tenido una infancia muy diferente a la infancia de otras personas que se están movilizando. Raúl y yo hemos tenido orígenes muy distintos. Podemos encontrarnos en algún espacio, sí, pero esas percepciones vienen de esos mundos que no conocemos muy bien de cada una de las personas, y ahí está la habilidad del periodista, del comunicador y obviamente
1: Para
2: del
1: hacer
2: estratega.
1: comunicación. Hay una verdad, pero absoluta. Tú puedes decir algo. La pregunta es si ese algo es entendido por tu receptor, ¿no? En base precisamente a los referentes que tienes de tu crianza, de tu infancia, de tu vivencia, de tu aprendizaje, de tu referencia, de tu información, etcétera, etcétera. La comunicación como un elemento determinante en esta crisis. Y caso mi pregunta, Andrés, con la comunicación como un elemento determinante en nuestra historia, porque parecen diferentes mundos. Tienes un Santa Cruz, tienes una Tarija con identidades propias, tienes este occidente donde no terminamos de encontrarnos, tienes un país quebrado porque no se comunica, no se entiende, no podemos tener objetivos comunes, ni siquiera preservar la vida de nuestros niños, ¿no?
2: Bueno, eso depende de las narrativas, María Elena, ¿no? Porque Santa Cruz ha estado en, bueno, mantener un bloqueo de 36 días. Son tan bloqueadores como los del occidente, ¿o no? ¿Ya? Y algo más en común. Utilizan el poder para beneficios personales o para beneficios de grupo, tanto los del occidente como a gente del Oriente. No todos. Ejemplo, lo primero que hizo el gobierno de Rodrigo Paz fue levantar el impuesto a la gente que tiene más dinero. ¿Cómo percibe la gente que no tiene dinero? Dos, aprueba una ley, ¿no?, que es promovida por la gente del agronegocio y dice, esta ley va a beneficiar a los pobres. Eso es como si te estuviesen diciendo, es como si los bancos propusieran una ley para beneficiar a sus deudores. Eso no pasó, eso no pasa generalmente. Entonces, tenemos muchos elementos en común como país y por eso somos un país. Pero por supuesto tenemos estas diferencias. La habilidad de un gobierno no es profundizar las diferencias, sino acercar esos elementos de cohesión. Y lo primero que hay que hacer es, pues, redistribuir el poder. No puedes gobernar solo para un

0: Hace 200 años hemos decidido vivir juntos y durante todo este tiempo hemos construido elementos en común. Tenemos una historia en común, ¿no? Tenemos una economía en común, porque una nación se desarrolla o se constituye no solamente sobre la base cultural, sino la nación se constituye porque hay un mercado. Y hay un mercado que fluye y funciona de una determinada manera. Santa Cruz produce algo que consume La Paz y La Paz produce algo que consume Santa Cruz. Y ese mercado se constituye en función a esos mercados, se establece una nación, un Estado. Yo creo que la narrativa que nos quieren presentar es que el que vive en Santa Cruz es muy diferente al que vive en La Paz. Bueno, pues son diferencias culturales, pero en lo común, no te olvides que hay miles de migrantes del occidente que viven en Santa Cruz y en las provincias. Y cuando uno migra, no solamente lleva, ¿no?, sus deseos y sus sueños, lleva su cultura, lleva sus costumbres, su visión, y eso se va mezclando con las culturas que conoce. Por eso la identidad no es monolítica ni es ni algo congelado. La identidad cambia todo el tiempo.
1: A Bauman con las sociedades líquidas, ¿no? Y esto de la hibridación, que en algún momento se ha hablado mucho, sobre todo en Latinoamérica, con Canclini, pero hay un momento muy particular hoy en el país, en la vivencia de millones de bolivianos. Hemos y estamos en contacto con Andrés Gómez, periodista, analista político. Siempre es lindo hablar contigo, Andrés. Pones el punto sobre las íes y eso es muy interesante. Gracias por acompañarnos.
0: Muchas gracias, María René. Ha sido un gusto. Les mando un abrazo a vos y a Raúl y, por supuesto, a Tori.
2: Gracias, gracias, Andrés. Abrazo.
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0: Seguimos con la información y estamos en la búsqueda de entender, comprender, buscar salidas respecto al conflicto que está viviendo nuestro país y especialmente el Departamento de La Paz. Manuel Morales es investigador, analista, ex ejecutivo del CONADE, con quien podemos encontrar una respuesta muy interesante, muy importante respecto a lo que está viviendo Bolivia. Señor Morales, un gusto verlo y saludarlo. Muy buen día.
1: Muy buen día, gracias por el espacio.
0: ¿Qué lectura efectúa, señor Morales, respecto a lo que está viviendo nuestro país? En medio de bloqueos, de conflictos, un gobierno que convoca al diálogo, se sumó la Iglesia Católica, la Asamblea de Derechos Humanos y el Defensor del Pueblo. ¿Hay las condiciones para un diálogo, para una solución? Se ha intensificado un discurso de que son movilizaciones estrictamente políticas que piden la renuncia del presidente Rodrigo Paz. ¿Qué puede decirnos sobre estos aspectos?
1: Sí, lo más importante es que el espacio del diálogo precisamente se va a dar en un escenario de alta conflictividad. Es decir, no tiene sentido hablar cuando no hay intereses encontrados, cuando no hay incluso carga, hasta podríamos decir subjetiva, puesta en el conflicto. Entonces, sí es importante eso. Ahora, el tema es la formalidad, ¿no? Hay pedidos de diálogo, nosotros lo hacemos desde la sociedad civil, el gobierno dice dialogaremos, algunas autoridades dicen no vamos a dialogar con ayer el canciller, por ejemplo, vean sus declaraciones, porque están pidiendo la renuncia de Rodrigo Paz, ¿no? Entonces, creo que se puede activar un mecanismo de mediación. Hay que recordar que durante los gobiernos de Evo Morales, del MAS, minaron, sabotearon, anularon toda posibilidad de intermediación social, porque hubo conflictos durante los gobiernos del MAS. Entonces, no hay defensor del pueblo válido, la Iglesia Católica fue atacada, no hay otras instituciones que puedan mediar, pero sí la Asamblea de Derechos Humanos, la Iglesia, el defensor del pueblo hacen buenos oficios, pues se van a sentar los discordes para conversar. Y creo que ese sería un buen escenario para resolver los conflictos.
0: ¿Puntos identifica usted, señor Morales, para ser debatidos, para ser dialogados? Varios sectores estaban movilizados, algunos acordaron, pero hay una Central Obrera Boliviana con una pérdida de esa fuerza que arrancó con la movilización, centrales obreras departamentales, si vale el término, se desmarcaron o por lo menos no coinciden con una petición de renuncia del presidente Rodrigo Paz. Lo hizo la Central Obrera Departamental en Santa Cruz, lo hizo en Chuquisaca, en Cochabamba y otras regiones. ¿Qué puntos de diálogo y de coincidencia podrían encontrarse ante esta posibilidad?
1: Sí, es importante que nosotros en calidad de analistas, ustedes en calidad de medios de comunicación, tratemos de ser también más ecuánimes, ¿no? Yo no creo que la COP esté debilitada o ayer lo estaba. No creo que lo que ha pasado en el Alto sea un síntoma de debilidad. Entonces empezamos a meterle carga, empezamos a meterle tinta cuando en realidad deberíamos ser un poquito más objetivos. Y yéndome al grano de tu pregunta, para no dar vueltas, evidentemente la COP está pidiendo la renuncia del presidente y ha postergado su pliego petitorio. Pliego petitorio que Rodrigo Paz dijo que no lo iba a atender porque él ya no atiende pliegos, sino planteó otra metodología que hasta ahora no nos permite conocer cuál es esa otra metodología de hacer acuerdos y no atender pliegos. Evidentemente el conflicto tiene varias vertientes, varios actores, no hay un mando centralizado y en la marcha se fue arreglando el tema de los transportistas con el tema de la gasolina. Seguramente ese tema será recurrente en los próximos días o semanas. El tema de la marcha indígena, la ley 1720 fue abrogada, entonces ahí ha habido una solución. El gobierno tuvo que dar un paso hacia atrás, porque además el presidente la promulgó, luego hizo un acuerdo y hasta los sectores empresariales de Santa Cruz aceptaron la abrogación, entonces sí el diálogo resulta. En el tema salarial con el magisterio hay algunos avances, todavía no vemos luz al final del túnel. Y el tema es la renuncia. Entonces, ¿cuál es el tratamiento a una solicitud de renuncia de un presidente? O nos vamos a espantar, nos vamos a angustiar y vamos a decir catastróficamente que eso está prohibido, que eso no se puede mencionar ni siquiera en el pensamiento. Y eso no es democrático. En democracia se le puede, pues, pedir al presidente su renuncia. La Constitución dice que hay un revocatorio de mandato a mitad de gestión. Pero también el artículo 170, el 169 y el 161 de la Constitución establece que el Parlamento, la Asamblea Legislativa Plurinacional, tiene varias facultades y entre ellas una de las facultades que tiene es aceptar o rechazar la renuncia del presidente, aceptar o rechazar un estado de excepción que pueda presentar el presidente. Es decir, el Parlamento tiene la llave del conflicto en sus manos y yo, como defensor de la democracia, activista, defensor de derechos humanos, exijo que el Parlamento asuma esta labor de tomar el problema entre sus manos y darle una solución. Mira, si se pide la renuncia de Rodrigo Paz, no es ningún crimen. La gente está aceptando que ha votado mayoritariamente por él, pero le está retirando su confianza. ¿Cómo le retiras tú tu confianza? Calladito en tu casa diciendo ya no quiere que este sea mi presidente porque está haciendo malas cosas o salgo a la calle a protestar. Bueno, la democracia nos dice que sí, a protestar, la COP lo está haciendo. Entonces, vamos, este es el tema político de fondo, el que quema las manos, que eso sea el primer punto de negociación. Presidente Rodrigo Paz puede decir, no, no voy a renunciar. Y planteo este plan político, un acuerdo nacional, planteo que las medidas que se va a hacer de manera conjunta sean estas, estas, estas, no voy a renunciar y hago que la COP incluso pueda aportar algunos temas y solucionar el conflicto. Entonces, eso le está pasando, le está faltando al país. Sinceridad, poder hacer una mesa, poder hablar del tema de la renuncia, rechazar la renuncia de manera fundamentada, eso es lo que yo estoy pidiendo, fundamentada, y que los otros que están en el lado de la protesta también hablen, que no se los estigmatice, que no se los trate como delincuentes, porque al final eso va a generar mayor conflictividad. Ya lo hemos vivido el 2019, ya lo hemos vivido el 2003, entonces este es un momento propicio para hacer democracia, pero de verdad, ¿no? En la mesa de negociaciones, interactuando con los interlocutores que te están cuestionando, que te están interpelando y llegar a soluciones.
0: Ahora han surgido también algunas voces de Santa Cruz, la Asamblea de la Cruceñidad, el Comité Cívico, que ejerza la fuerza. ¿Sería un error, señor Morales, ejercer la fuerza, estado de excepción? Nos parece interesante su visión de entablar un diálogo sincero para avanzar sin interrupciones, porque se podría generar ciertos espacios de violencia, de frenar el conflicto, pero eso no garantiza que en el tiempo se pueda tener de lado a estos sectores que ahora están movilizados.
1: Sí, mira, durante el periodo neoliberal hubo mínimo cinco estados de sitio. Ahora, con la nueva constitución y la ley 1341, ya no existe el estado de sitio. Ahora existe el estado de excepción. Pero es un estado de excepción donde no puedes confinar a los dirigentes sindicales. No puede haber ese exilio interno dentro del país, ¿no? Es decir, vivimos en un régimen democrático, estado de derecho pleno. Por lo tanto, el estado de excepción tiene que hacer una alusión específica, justificada, de que hay una conmoción interna y tiene que prevalecer el principio de subsidiariedad. ¿Qué significa esto? Al momento de emitir el decreto supremo, que será luego evaluado por el Parlamento, tiene que justificar por qué hay una conmoción interna y por qué las actuales autoridades, con los métodos que tienen en sus manos, no está pudiendo resolver el conflicto. Entonces se declara la conmoción, se dicta el estado de sitio, que tiene que ser además específico. En Santa Cruz, el Comité Cívico dice que tiene que ser sectorializado, en realidad tendría que ser territorializado o departamentalizado, pero aquí hay un grave problema, que La Paz es el epicentro del conflicto y la ciudad del Alto. Tendría que declararse estado de excepción las provincias, los puntos de bloqueo que se están ampliando actualmente, tendría que declararse a La Paz y el Alto el espacio donde se tendrían que restringir las actividades como las manifestaciones, las reuniones, todo eso, y eso es dispararse un pie un tiro al pie. Por el otro lado, la conmoción interna, la declaración y el estado de excepción, lo que va a generar es un proceso de acompañamiento, verificación y observación de los organismos internacionales de derechos humanos, las empresas internacionales calificadoras, por ejemplo, que le han dado un puntaje interesante al país para los bonos soberanos o que pueda acceder a créditos internacionales, va a poner una calificación, vamos a volver a la de antes o superior, ¿no? En el sentido que en Bolivia no hay seguridad jurídica, no hay condiciones para la inversión extranjera. ¿Te imaginas, no? El daño económico que solo la declaración de excepción le va a causar al modelo o al proyecto que estaba intentando arrancar Rodrigo Paz. Por lo tanto, la solución no es el estado de excepción, es el diálogo. Y finalmente, yo siempre pregunto, ¿no?, a las personas que dicen, ha llegado el momento de que el gobierno ponga mano dura o que tome acciones de hecho. Y yo les pregunto, ¿cuál es eso? Explícame, ¿no? ¿Qué es mano dura? ¿Qué es tomar una decisión que va a vulnerar derechos humanos? ¿Qué es no resolver los conflictos? Si alguien piensa que un estado de excepción puede ser incluso ganado o implementado exitosamente por el gobierno, siempre vamos a llegar a la duda razonable de que también puede fracasar el gobierno. Imagínense un estado de excepción que no logre los objetivos de pacificación, se incremente la violencia, que el gobierno fracase en su medida de pacificar. Imagínense cuáles van a ser las consecuencias futuras. Estamos en el momento actual de negociar, de prevenir que lleguemos a una escalada mucho mayor. Lo digo como una persona que tiene experiencia. Hemos estado luchando contra las dictaduras, contra el neoliberalismo, contra el evismo, y sabemos lo que puede venir. Entonces, es imprescindible que el gobierno madure, que el presidente y sus ministros maduren un poquito y se sienten a dialogar y resuelvan este conflicto.
0: Esperemos, ya hacemos votos para que la Defensoría del Pueblo, la Asamblea Permanente de Derechos Humanos y la Iglesia puedan cumplir este objetivo, con predisposición de los movilizados y también de las autoridades de gobierno, y podamos tener tranquilidad en nuestro país. Señor Manuel Morales, gracias por esta su participación. Le enviamos un abrazo. Muy buen día.
1: Igualmente, muy buenos días. Gracias.

0: las 10 de la mañana con 52 minutos. En jornadas previas, la Fiscalía ha emitido una orden de aprehensión, en contra del senador Nilton Condori, senador suplente, y de 4 dirigentes. El Ministerio Público activó una investigación penal por cargos no menores. Estamos hablando de terrorismo contra dirigentes sindicales, vecinales y un legislador en el marco de las movilizaciones que mantienen cercada a la ciudad de La Paz. Bueno, pasa que la Fiscalía de La Paz ha ordenado ya oficialmente la detención del senador suplente Nilton Condori y de 4 dirigentes acusados de promover las movilizaciones y bloqueos que han afectado al Departamento de La Paz en general y también a otras regiones del país en las últimas semanas. Esta acción fiscal se emitió tras una demanda que fue presentada por el Ministerio de Gobierno, que atribuye a los dirigentes citados, a estos 4 dirigentes, la organización y promoción de acciones que provocaron cortes de rutas, también enfrentamientos y repercusiones en los servicios esenciales. Los investigados están enfrentando, según Brújula Digital, juicios por presuntos delitos de incitación pública a la comisión de delitos, asociación delictiva, terrorismo, financiación del terrorismo y ataques en contra de la seguridad de los medios de transporte que afectan a los servicios públicos. De conformidad con lo dispuesto en el artículo 226 del Código de Procedimiento Penal, se emite la siguiente resolución motivada de arresto. Eso dice el documento fiscal. Ahora, la investigación que se lleva a cabo en medio de una escalada de protestas lideradas por sectores campesinos, organizaciones sociales y la propia Central Obrera Boliviana exigen acciones determinantes en el curso democrático del país. Ahora, durante la jornada de ayer, los movilizados provocaron enfrentamientos con la policía en distintos puntos del centro paceño, así como graves destrozos a la infraestructura pública. Está con nosotros y queremos agradecer la deferencia que se hace con el programa el viceministro de Transparencia de Bolivia, el doctor Yamil García, a quien queremos darle la más cordial bienvenida, siendo que existe una serie de interrogantes respecto a la demanda que ha interpuesto el Ministerio de Gobierno primero y la acción fiscal después. Muy buenos días, viceministro. Gracias por atendernos.
1: Muy buenos días. Es un gusto estar en el programa con la finalidad de poder informar de manera técnica cuál es el ámbito de la actuación judicial en estos hechos y para muy importante delimitar y diferenciar lo que son protestas, lo que son demandas legítimas de diferentes sectores, de lo que son actos vandálicos que vulneran el orden democrático y constitucional. Por lo que en ese sentido queremos dejar en claro que todo lo que han sido requerimientos de diferentes organizaciones, instituciones, están siendo atendidos de manera directa no solamente por los ministros del área, sino incluso por el mismo presidente que está recibiendo a todos quienes quieren dialogar. Sin embargo, si la petición no es una demanda legítima, si la petición es derrocamiento de un gobierno electo democráticamente, eso no es una protesta, esa no es una demanda. Eso incluye ya la tipificación penal que tiene consecuencias jurídicas gravísimas que van de 15 a 20 años de privación de libertad. Por lo que hay que claramente distinguir que en lo ocurrido el día de ayer no han sido protestas en relación a una petición de algún sector históricamente olvidado. Lo que ha ocurrido son actos vandálicos en contra de bienes públicos, saqueo de bienes
0: Claro.
1: privados, atentado contra diferentes personas, por lo que cuando concurren grupos armados con explosivos, pues esto tiene una trascendencia jurídica mayor. Y aquí es importante caracterizar que no se trata en este caso de un partido político, no se trata de un gobierno, se trata de las bases mismas de la democracia,
0: Claro.
1: ya que si alguien quiere ingresar al gobierno, tiene que hacerlo por el voto, tiene que hacerlo por las formas democráticas electorales y no como ha pretendido suceder el día de ayer. Por lo que nosotros en definitiva observamos que esta acción penal ha sido iniciada, esta acción ya ha sido objeto de mandamientos de aprehensión. Sin embargo, las personas que han sido enunciadas preliminarmente no son todas, porque nuestra legislación contempla a no solamente quienes dirigen estos grupos organizados, sino también quienes los financian. Por lo que con las intervenciones efectuadas el día de ayer se van a poder tener mayores elementos. Tenemos conocimiento de que se ha procedido al secuestro de diferentes mochilas en donde se ha encontrado dinero, se han secuestrado dispositivos móviles, teléfonos celulares, en donde también se va a poder extraer esa información para saber quiénes los mandan, quiénes los financian y por supuesto que esto tiene que seguir con su procesamiento en la vía judicial. Todo lo que son demandas de otros sectores, como por ejemplo el día de hoy hemos tenido conocimiento de un sector en Chuquisaca que ya sostuvo una reunión el día de hoy con el Ministerio del Área y ya se llegaron a acuerdos, por lo que ese es el camino para quienes respetan el orden democrático. Para quienes deciden cometer delitos, pues el camino es la justicia.
0: Es una posición muy clara la que estaría asumiendo entonces el Ejecutivo. Sectores con demandas que son atendibles están siendo atendidas. Sin embargo, con movilizaciones violentas se optaría por la aplicación de la ley. A los ojos de la población, viceministro, este procedimiento parece muy lento o parece que no hubiera respuesta. Hemos tenido el relato de un taxista que sufrió una agresión mayor, logra identificar al agresor, era un poncho rojo, y se comprueba que era quien agrede a la movilidad, lo detienen y luego de 7 horas este señor es liberado. El taxista siente desesperación porque era quien proveía para su casa y dice, ¿y ahora cómo pago todo esto? En ese tipo de casos, que son cotidianos, que no llegan a la esfera de los altos dirigentes, uno siente que existe una desprotección. La señora a la que le vandalizan su puesto ahí cerca a los juzgados queda al aire, que pierde todo su capital. En este tipo de casos, ¿qué puede hacer la ciudadanía?
1: Bueno, hay que dejar en claro que ninguno de estos hechos debe quedar en la impunidad, en absoluto. Lo que puede hacer el ciudadano y en realidad toda persona es iniciar ciertamente a personarse ante el proceso también para constituirse como víctima. Sin embargo, estos casos tienen que ser igualmente perseguibles de oficio. El bien jurídico que ha sido afectado es la seguridad común, es la democracia. Sin embargo, las personas que también han sido afectadas de forma directa tienen la posibilidad de exigir el resarcimiento de todos sus daños en contra de los responsables. Por lo que, en todo caso, nosotros exhortamos a que el Ministerio Público también pueda recibir a todas estas personas con seguridad que van a ser parte del proceso. Y si hay alguien que ha sido estado y necesita ser aprehendido, pues no quiere decir que han sido liberados inicialmente, están exonerados de culpa. El arresto es una medida policial inicial, pero no es definitiva. Si se tiene identificada la persona, la acción penal igualmente puede proseguir.
0: Viceministro, ha habido daño al patrimonio del Estado. Estamos hablando de daño a las estaciones del teleférico, que de alguna manera eran algo intocable, ¿verdad? Se han roto vidrios, se ha atentado en contra de la infraestructura e incluso se ha ido más lejos, ¿no? Tanto que en este momento no todas las líneas están trabajando. En este caso, ¿qué va a pasar? ¿Hay daño a bienes del Estado?
1: Bueno, esta es una representación lamentable de que el pedido no es resolver problemas, sino más bien crearlos. El teleférico es propiedad de todos los bolivianos, de todos los paceños. Los vehículos de las instituciones son de todos los bolivianos. Es decir, en este caso, este daño, por supuesto que tiene que ser cuantificado y tiene que ser resarcido por quienes resulten autores de estos delitos, no solamente por quienes los ejecutan, sino quienes los lideran y también quienes los financian. Por lo que esta cuantificación económica se va a expresar dentro del proceso. Y tienen que responder todas estas personas por el daño que se ha ocasionado no al gobierno, no a un partido político. Este daño es a toda la sociedad.
0: Viceministro, hemos visto con estupor cómo se agredía un efectivo policial en una de las estaciones del teleférico Celeste. Entiendo que el nombre de esta persona es Gilbert, el sargento Gilbert Riveros Poma. Junto con este caso, habrían otros tres donde han habido severas agresiones a gente de la policía. ¿Qué acciones se van a seguir en contra de sus agresores?
1: Bueno, en este caso, por supuesto que este tipo de hechos no son solamente protesta. En este caso, las agresiones, tanto físicas como materiales, son delitos y están tipificados en el Código Penal. Y es importante, señalar que, no solamente de lesiones, no solamente se trata de, atentar contra la tipificación de estos grupos armados con una consecuencia jurídica de 15 a 20 años de libertad. O sea, no se trata de un hecho menor, sino que nuestra legislación a partir del año 2011 ha elevado el rango punitivo de esta categoría de hechos, por lo que las consecuencias, pues ciertamente son múltiples y se tienen que continuar los procesos hasta su finalización, porque lo que queremos no solamente es que se sancione a los culpables, sino que estos hechos jamás vuelvan a ocurrir. Y no se trata de un gobierno o de una persona. Esta no es la forma democrática para ningún sector, por lo que la trascendencia que tienen estos hechos va más allá de un gobierno. Esto se trata de la seguridad del Estado mismo.
0: Ante esta descripción, viceministro, ¿existe el compromiso del gobierno de hacer el seguimiento para que todos estos procesos en búsqueda de justicia puedan establecer responsabilidades y también sanciones? Porque si no, ¿en qué situación estamos?
1: Evidentemente, el Ministerio de Gobierno es parte, es sujeto procesal dentro de estos casos. El Ministerio de Gobierno tiene esa condición, ha promovido la acción penal, es parte de la investigación y además ha puesto a disposición a todas las instancias a cargo de la Policía Nacional para que se pueda llegar al fondo de estos hechos, porque nuevamente lo señalamos. Hay que diferenciar lo que es una protesta con demandas legítimas de lo que son organizaciones criminales Y el compromiso del gobierno es descubrir no solamente a quienes han ejecutado, sino quienes han liberado y sobre todo quienes están financiando estos grupos irregulares.
0: Perfecto, vamos a estar aguardando los diferentes procesos y los resultados de esta decisión que ha asumido el gobierno. Muy amable, muy gentil, viceministro.
1: Muchas gracias. Buenos
0: Buen día.
1: días.
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1: Está con nosotros el licenciado Cristian Eduardo, que es gerente ejecutivo de la empresa Mi Teleférico. Muy buenos días. Para empezar, gracias por aceptar nuestra invitación.
2: Buenos días, María René. Aquí estamos para atender las consultas. Muchas gracias.
1: Estamos conmovidos con los destrozos que hemos visto en diferentes líneas de Mi Teleférico, en estaciones en realidad. ¿Se ha hecho una evaluación de qué magnitud tienen estos daños?
2: Bueno, sí, como tú bien lo has mencionado, ya a partir del día sábado hemos sido víctimas de agresiones a través de la rotura de vidrios en las estaciones de la línea azul, en la estación de Río Seco principalmente. Y el día de ayer, por supuesto, como ya es noticia nacional, por supuesto hemos sido también víctimas de un vandalismo que no entendemos si suponemos que estamos trabajando en un ambiente de diálogo. Estas reivindicaciones sociales han terminado desarrollándose en un extremo vandalismo y han terminado, por supuesto, de generar prácticamente hasta casi la muerte de dos oficiales de la policía. Los daños, María René, están siendo todavía valorados. La conflictividad no permite que se pueda hacer un trabajo de peritaje y de valoración de los daños, tanto materiales como económicos, en el sentido de que no solamente existen daños materiales, sino también el daño económico producto de la paralización de la operación comercial de varias de nuestras líneas, tanto el día sábado como el día de ayer en especial. Entonces, esperamos que este reporte, esta valorización, cuantificación, la tengamos terminada en los siguientes 3 o 4 días para este efecto.
1: Bueno, para que la gente entienda, en determinado momento la empresa Mi Teleférico toma la decisión de suspender la operación de ciertas líneas. En los comunicados ustedes hablan de seguridad de su personal y también de quienes son transportados. Explíquenos esta decisión que se toma y en función a ello, ¿cuántas líneas dejaron de trabajar ayer y cuántas están trabajando hoy?
2: Bien. A ver, nosotros estamos trabajando permanentemente con el Ministerio de Obras Públicas, con nuestro ministro Mauricio Zamora, Diego Paz. En ese sentido, en los últimos 10 días, Mi Teleférico ha extremado todos sus protocolos de seguridad y de atención a los usuarios. Tienes que tomar en cuenta que cabinas. En ese sentido, por supuesto, Mi Teleférico ha estado apoyando esta línea de la presidencia y ha empezado a trabajar en un horario extendido, justamente para poder ayudar, beneficiar a toda la población del Alto, así como la población de la ciudad de La Paz, en este patrimonio que es tanto de los salteños y paceños y del departamento de La Paz. El día de ayer, debido a la agresividad y al vandalismo, hemos tenido que parar en diferentes momentos y en alguna línea en particular todo el día. 4 líneas, la azul, la roja, la plateada, finalmente la línea celeste, casi de manera continua durante el día. Y de hoy estamos operando con 8 de las 10 líneas, con las 10 líneas, pero hemos tenido que paralizar a partir de las 9:30 de la mañana la línea azul que va de Río Seco a La Upea. Y la línea celeste que va de la Plaza Camacho hacia la cancha Zapata está detenida porque se están haciendo trabajos de reconstrucción de las puertas, trabajos de mantenimiento de todo el vandalismo sufrido que se ha tenido ayer en la estación, por lo cual esperamos que esta línea esté operativa a partir del mediodía de hoy en la línea celeste que va de la Plaza Camacho a la cancha Zapata. En la línea azul, María René, tenemos paralizada la operación desde las 10 de la mañana y eso seguramente según evaluaciones y reportes, monitoreo que se está haciendo de forma constante, vamos a decidir si en algún momento del día, dadas las condiciones de seguridad, podemos aperturarla. Quiero que entiendas que la razón por la que se detiene la línea es que el vandalismo puede llegar, por supuesto, a terminar con vidas humanas
1: Claro.
2: en un exceso que se podría dar. Por otra parte, la rotura de vidrios desde afuera hacia adentro, que son los andenes por donde la gente circula, generan pues proyectiles que pueden entrar a los ojos, a la cara, los proyectiles pueden impactar en la cabeza, en la humanidad de las personas, y es importante proteger a nuestras vidas humanas de nuestros usuarios y también la vida humana de nuestros trabajadores de mi teleférico.
1: Ahora, todos hemos quedado conmovidos con las imágenes de las agresiones a los efectivos policiales. ¿Cómo están ellos, por favor? ¿En qué condición se encuentran? ¿Qué se puede hacer?
2: Bien, a ver, nosotros, como ya lo hemos manifestado desde el día de ayer, nos hemos solidarizado con estos dos efectivos policiales y con el comando de la Policía Boliviana ante estas aberrantes agresiones que se han generado. Entendemos que dos de ellos, dos de los tres, están ya siendo valorados, atendidos ya formalmente en clínicas especializadas. Y también comentarte que el día de ayer seis personas de mi teleférico en la estación de la Plaza Camacho también han sido víctimas de la violencia. Si bien no ha habido una agresión tan inhumana como contra los policías, han sido golpeados. Esto se ve en las imágenes cuando mi teleférico y su personal trata de cerrar nuevamente la puerta de ingreso a la estación de la Plaza Camacho. Se ve cómo golpean a los dos operadores que están intentando cerrar la puerta. Estos han sido ya valorados en la Caja Petrolera de Salud y no tienen obviamente un daño significante, tienen moretones, tienen golpes, pero gracias a Dios no han sufrido el destino de los dos policías que se encuentran debatiéndote en una posible pérdida de la vista y en un impedimento seguramente de 20 días en el otro caso.
1: Bueno, estamos preocupados haciendo el seguimiento correspondiente. Le agradecemos mucho el tiempo que nos da. Entendemos que tiene una agenda muy, muy apretada, pero era importante explicarle a nuestra audiencia la envergadura de los daños físicos, materiales, humanos y todos los esfuerzos que se están haciendo para mantener la operación del teleférico. Muy amable, muy gentil, buen día.
2: Muchas gracias, María René. Nosotros desde mi teleférico queremos expresar y otra vez llamar a la reflexión para poder seguir adelante en el diálogo que nuestro presidente Rodrigo Paz viene motivando desde hace más de 10 días atrás. Este diálogo, la concertación y sobre todo el desarrollo del trabajo en un país que lo único que quiere es trabajar. Muchas gracias, María René. Hasta pronto.
1: Hasta pronto. Las 11 de la mañana con 21 minutos, 11, 21. El último reporte del ABC señala que Bolivia registra al menos 32 puntos de bloqueo distribuidos en seis departamentos, con La Paz como un epicentro de las movilizaciones sociales. Los distintos sectores están exigiendo diferentes demandas al gobierno central. Y lo curioso es esto, ¿no? Ayer hubo una marcha de los Fabriles que decían que estaban conmemorando una fecha para ellos. Pero resulta que esta marcha confluía con todo este desajuste, desbarajuste que se vivía en la ciudad de La Paz. Uno puede pensar bien y decir la convicción era muy grande, que querían ellos salir y recordar su fecha importante. Si uno piensa mal, uno dice también ellos, quienes están formalizados, quienes tienen salarios, quienes forman parte de esa Bolivia formal, se sumaban a esta protesta. Ahí uno empieza a cuestionar el actual de las dirigencias. Obligan, aterrorizan en algunos lados. Hemos tenido varios audios, ¿no, Ricky? Desde Achocalla, sobre todo, donde las dirigencias, en el afán de que la gente bloquee, amedrentan, obligan, amenazan, ponen sanciones. Realmente, ¿qué hay detrás?

Defensoría del Pueblo, la Iglesia Católica y la Asamblea Permanente de Derechos Humanos del Alto están convocando un diálogo por el bien común al gobierno y a los sectores movilizados, dicen ellos, ante esta escalada de violencia y los disturbios registrados en La Paz. Las instituciones organizadoras esperan la coordinación de fecha y hora para este encuentro con el objetivo de frenar la conflictividad.

0: ya no se puede circular, la gota que rebalsa la paciencia, resulta que los choferes han decidido, un día después de esta dura jornada que ha vivido La Paz, paralizar y el alto amanecido con puntos de bloqueo y marchas esporádicas por parte de los choferes, quienes se han sumado al paro indefinido y decidieron reforzar los puntos de bloqueo. Flop, exigimos una explicación. Bueno, pasa que, por ejemplo, hay una movilización en este momento que se dirige hacia la parada del 8 y camino a Copacabana, que se mantiene bloqueada con una cama de piedras. Un perjuicio enorme. La gente se está dando modos para transitar y salir desde Río Seco. A todo esto, los choferes dicen: no podemos trabajar, no tenemos combustible de buena calidad, la salida este momento es difícil de ver, por lo tanto, dice, paralizamos la urbe. ¿Cuánta gente vive del día a día? ¿Cuánta gente vende comida y ahora no tiene productos? ¿Cuánta gente trabaja durísimo en los minibuses y ahora no puede hacerlo porque le falta combustible? Varias autoridades de gobierno han estado en el programa y muchos observadores y analistas, todos han coincidido en que nos estamos dando un disparo en el pie. Son las 11 de la mañana con 25 minutos. Antes de irnos a pausa, quiero pedirle por favor, a Ricardo que nos hable del tema clima, porque alguien decía, han bajado las temperaturas y habrá lluvias. Pues no, aparentemente no. Lo que tenemos ahora es un cielo totalmente despejado.
1: Bueno, sí, María René, amigos, ¿cómo están? Sí, tenemos un cielo un tanto despejado, pero hay algunas nubes. Definitivamente la lluvia no aparecerá, por lo menos es lo que dice el CENAMI, acá para la ciudad de La Paz. En la ciudad del Alto el panorama es similar, un poco nuboso el cielo, la máxima pronosticada 16 grados centígrados, la mínima fue de menos 5, hace frío, ¿no? Está nomás con temperatura baja esta parte de Bolivia. En Oruro, vamos a conocer un poquito cómo está Oruro en ciudad. Despejado, un sol radiante el que se tiene en Oruro, 20 será la máxima, 0 fue la temperatura mínima. Bajamos un poquito, nos vamos hasta Potosí, hasta la Villa Imperial. Saludos cordiales a Tupiza, Cotagaita, también el Totoral, que nos escriben y nos siguen. Para ellos un abrazo fuerte. También cielo despejado, 21 grados centígrados la máxima, la mínima registrada fue de menos 5 grados en Potosí. Inmediatamente hasta Cochabamba, en Cochabamba donde se come rico. Nos acercamos al mediodía y ya, ¿no? Hablamos de comida. Poco nuboso.
0: Y no sé si es bueno buscar una salteña a esta altura.
1: Ahorita no tanto, porque se viene la hora de almuerzo y ya saben, en casa van a jalar la oreja si no termina.
0: No, pero además no debe haber.
1: Ah, cierto. Claro, no hay pollo, la carne escasea o está cara.
0: O sea que deben estar caros.
1: Muchos negocios.
0: Voy a ir a ver,
1: Por si acaso. Muchos negocios han sacado comunicados a través del Facebook, pude ver, precisamente disculpándose con sus comensales porque no tenían lo que ofrecían, ¿no? En temas de pollo, temas de hamburguesa. ¿No? Se disculpaban por estos días porque precisamente no encontraban la materia prima para poder hacer los productos que habitualmente tienen, ¿no? Para la población. Bueno, es una pena lo que está pasando en el país, pero así estamos. En Cochabamba decía, poco nuboso el cielo, 29 la máxima, la mínima fue de 5 grados centígrados. Inmediatamente el dato corresponde a Chuquisaca, nos vamos hasta Sucre, cielo nuboso, la máxima 23, la mínima 9 grados centígrados. ¿Cómo está Tarija? Un saludo hasta Tarija Centro, nuboso para la fecha, 15 la máxima, 3 la mínima, frío en Tarija. Sí, sí, escuchó muy bien, 3 fue la mínima y se espera 15, no va a subir mucho. O sea, no va a ser mucho calor, en definitiva, en un lugar donde, bueno, la temperatura es muy agradable. Nos vamos inmediatamente hasta Santa Cruz de la Sierra con cielo nuboso, 13 la mínima, 23 la máxima, también hace frío en Santa Cruz. Inmediatamente hasta Beni, conocemos el dato que corresponde a Trinidad, cielo nuboso, 14 la mínima, 25 será la máxima. Y finalmente en Pando, tenemos el dato que corresponde a Cobija, cielo nublado, 18 fue la mínima, 29 grados centígrados la temperatura máxima que se espera. Hay 2 alertas que hace conocer el Senami: viento moderado temporalmente fuerte, se pronostica este tipo de vientos, ¿no?, de oeste a noroeste, ocurrirá desde la tarde del 19 hasta la tarde del miércoles 20 de mayo, a tomar nota. Los departamentos afectados: Oruro, Potosí, Tarija y Chuquisaca. Y la otra alerta, naranja también, descenso brusco de temperaturas, que hicimos conocer también hace pocos días. Esto durará hasta hoy, martes 19, afecta a los departamentos de Tarija, y sí, como hemos visto en la revisión, Tarija tiene temperaturas muy bajas. Chuquisaca también afectada, y el departamento de Santa Cruz.
0: Bueno, había surcito, vemos a los invitados desde Santa Cruz, con chompas, chamarras, lo propio a la gente de los medios de comunicación. Y Mamén, el famoso Mamén, alcalde de Santa Cruz, llamó la atención. Ayer, tuvo un contacto con medios de comunicación y, haciendo uso de la palabra, habló de lo que Santa Cruz es hoy y lo planteó como un crisol de nacionalidad. Los contrastes, ¿ah? Más adelante, no sé si tienes la charla, ¿no? Más adelante la podemos tener. Cumplamos con anunciadores, por favor, valiosísimos, para que sigamos adelante.
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4: Mucha gente nos escribe y nos dice, tengo que volver a Sucre, ¿qué hago? Otra gente nos dice, ¿cómo puedo llegar a Oruro? No ha faltado quien nos ha hablado de viajar a Cochabamba y miren, las informaciones que tenemos no son las más halagüeñas. Por un lado, la terminal de La Paz ha sacado un comunicado donde dice que no pasa nada, que no se mueve nada. Y ahora estamos en contacto con la licenciada Rocío González, que es directora general ejecutiva de la Terminal Metropolitana de Buses del Alto, a quien le decimos muy buenos días, muchas gracias por atendernos, licenciada. No estoy escuchándola, a ver, espérenme un segundito que aquí me hacen una señal que está necesitando un ajuste. A ver, ahora sí, licenciada, ¿cómo está? Buen día.
5: Buen día, María René, un gusto estar en tu programa, estoy para servirte.
4: Bueno, estamos obviamente preocupados porque hay gente que se ha quedado varada, ¿no? Y nos escriben y nos dicen, ¿saben de algún camino, saben de alguna salida? Y les hemos optado por acudir a ustedes, que son quienes están mejor informados. ¿Está trabajando la terminal de buses del Alto?
5: Bueno, las salidas todavía no están autorizadas, ¿no? Por los conflictos, ya tenemos con hoy 15 días de bloqueos y que se está paralizando las salidas prácticamente, ¿no? Al interior y al exterior del país.
4: Entonces, no hay funcionamiento. En algún momento se dijo que se había cerrado la infraestructura de la terminal de buses del Alto ante posibles destrucciones.
5: No. La terminal se encuentra operando administrativamente. Están las puertas abiertas, pero obviamente teniendo la precaución de no autorizar las salidas de los buses. Uh-huh. Acá en la terminal del Alto tenemos servicios de instituciones públicas también que prestan
4: atención
5: en la infraestructura, tales como el Ceresi, la Dirección de Recaudaciones del Gobierno Municipal del Alto, entonces que están, ¿no?, atendiendo con normalidad. De igual manera, nosotros en la parte administrativa, ¿no?, estamos operando con total normalidad, pero al igual que las terminales de todo el país, ¿no?, esperando que se reanuden las salidas del Alto al interior y al exterior del país. Aproximadamente, ¿no?, por mes tenemos un flujo de casi 200.000 pasajeros. Wow. A nivel nacional. Uh-huh. Y 10.000 a nivel internacional. Entonces, obviamente estamos paralizados y estos usuarios se están perjudicando, ¿no?
4: No, claro. En algún momento se dijo que había gente que estaba varada, que estaba buscando refugio en las terminales, siendo que no tenían ya para pagar alojamiento. ¿Se ha dado albergue a estas personas en la terminal del Alto?
5: En la terminal del Alto no tenemos esos casos, pero sí tenemos el caso de los choferes, ¿no? Tengo un grupo de choferes de Tarija, por ejemplo, que sí han pedido ayuda, ¿no?, ayuda humanitaria en cuanto al tema de servicios básicos, agua potable, incluso un espacio para poder descansar en las noches, ¿no?, y uh-huh, cuidar sus buses también. Entonces, sí se está dando esta ayuda, ¿no?, esta ayuda o este apoyo a este sector de hermanos choferes que tenemos acá, ¿no?, que son parte también de la terminal.
4: Bueno, el tema humanitario está como prioridad en este momento y le agradecemos.

0: Agradecemos mucho a la directora ejecutiva de la Terminal Metropolitana de Buses del Alto este diálogo con De Primera Mano. Estamos informando. Muchas gracias. Buen día.
1: Muchas gracias a ti y estamos prestos para cualquier comunicación y cualquier consulta, ¿no?, a futuro. Muchas gracias, Mariene.
0: Muy bien, un fuerte abrazo. Importante dar esta información útil a nuestra audiencia. Me preguntan también sobre venta de frutas, venta de alimentos. Estamos trabajando en ello para tener algo de información. Por lo pronto nos limitamos a esta información cierta. En cuanto a movilizaciones, preguntan qué está pasando en el centro, si tenemos información. Lo que sabemos es que hay un grupo de movilizados que se está concentrando en el teleférico rojo de El Alto. Por otro lado, nos preguntan qué está pasando en el centro, si hay circulación, no hay circulación. Hasta este momento habría tránsito normal en algunos sectores del centro. Por supuesto, se han hecho cercos de seguridad que obligan a moverse por otras rutas. Y por otro lado, dentro de esta información útil, se ha suspendido el funcionamiento de la línea azul del teleférico y la línea celeste, siendo que las demás sí están trabajando. Este es el reporte que tenemos a esta hora de la mañana. Me dicen también que la Buenos Aires, la Garita, el cementerio, la Portada están libres hasta llegar un poquito más arriba del multifuncional, pero esa es la información que tenemos cuando son las 11 de la mañana con 40 minutos.
2: Y en medio de estos conflictos, como señalábamos hace algunos instantes, la paz se ha convertido en el centro de movilizaciones de varios sectores, más allá de reivindicaciones, también con tinte político. Amílcar Ronald Alcalá es líder de la agrupación Libertad Chucuta. Los paceños tenemos que decir algo. Los paceños debemos elevar la voz, debemos ser escuchados, porque no es la primera vez que se tiene este tipo de acciones. Lo que pasó ayer ha dejado a mucha gente muy preocupada, temerosa de que vuelva a repetirse esos hechos vandálicos, esos hechos violentos. Amílcar Alcalá, un gusto verlo a través de nuestras redes sociales y saludarlo a través de La Paz Media. Un gusto, muy buen día.
3: ¿Cómo estás, Raúl? Muy buenos días. Muchísimas gracias, más bien, por permitirme participar de este espacio. Saludos a todos los que son miembros de tu equipo. ¿Cómo estás? Buen día.
2: ¿Qué sensación se tiene? ¿Qué evaluación podemos efectuar respecto a lo que están viviendo los paceños? Falta de productos, escasez de los mismos, encarecimiento. Se habló en muchos momentos de cercar la ciudad de La Paz, de perjudicar el departamento. ¿Qué podemos decir en esta lógica de Libertad Chucuta?
3: Pues, estimado Raúl, estamos viviendo una pesadilla, ¿no? Bueno, en realidad una pesadilla que ha empezado ya hace algunos meses con esto que ha sido la crisis económica que prácticamente ha golpeado a todas las familias bolivianas, ¿no? Y producto de eso, pues, nacen estas demandas que aparentemente podrían ser legítimas. Pero la verdad es que esta pesadilla, primero económica y ahora política y social, no ha empezado, pues, hace 6 meses, querido Raúl. La verdad es que esta crisis es la factura de una fiesta que ha vivido Bolivia hace 20 años. 20 años de despilfarro económico, donde se han consumido el 98% de nuestras reservas internacionales. Entonces, yo me pregunto, ¿por qué dentro de estas demandas están exigiendo, por ejemplo, la renuncia de un gobierno que ha sido elegido democráticamente, como que no se puede tampoco tener una renuncia de esa manera? Cuando ha habido mala inversión de nuestros recursos, estas empresas que han despilfarrado, un gasto de más de $800 millones, por ejemplo, en las plantas de YLB, A mí me sorprende y me preocupa que solo ahora, y la verdad es que ahí hay algo que devela la verdadera realidad, la verdadera motivación de esta gente. ¿Qué es lo que ellos están pidiendo? En realidad solamente quieren recuperar el poder y tienen sujetada, arrestada a nuestra sede de gobierno, cercada por los bloqueos, porque quieren devolverle, aparentemente, desde donde yo puedo ver, el poder lo quieren devolver a ciertos dirigentes que responden a un anterior gobierno que los ha mal acostumbrado a lo que son las prebendas políticas. En este caso, yo veo que hay muchas demandas ilegítimas en su mayoría, mezclados, por ejemplo, con la desesperación de la gasolina basura, con el alza de los precios que no alcanza para comer. Pero bueno, Raúl, a mí la verdad me parece crítico lo que está sucediendo, porque hemos visto cómo policías están siendo agredidos de manera violenta y como ha sucedido en otros pasajes de la historia a nivel mundial, cuando el Estado es rebasado por estas facciones violentas. Entonces solamente se puede llegar a la barbarie. Y es aquí donde yo, como el día de ayer hablaba con varios que estaban apoyando esos bloqueos, les decía, necesitamos virtud, necesitamos por favor comunicarnos, entendernos. No vaya a ser que porque estemos en desacuerdo nos vayamos a la violencia, incluso a atentar contra la vida, que es lo que ha sucedido el día de ayer, querido Raúl.
2: En esta perspectiva, Amílcar, ¿en cómo se pondría en una balanza, si vale el término, los derechos de quienes bloquean y los derechos de la sociedad civil? La Asamblea de Derechos Humanos ha hablado, se ha pronunciado sobre algunos hechos y algunas acciones de parte de la policía y del gobierno. Pero en muchos casos la sociedad civil dice, ¿quién nos defiende a nosotros? ¿De qué manera, en esta última parte de tu intervención que señalas, que nos parece muy importante y muy oportuno, dejar de vernos diferente, escucharnos, tener un principio de paz, un principio de país, un principio de economía? ¿Cómo llegamos a ello? ¿Cómo le decimos a la sociedad civil? Ustedes tienen garantizados sus derechos, pero también quienes están movilizados tienen garantizadas sus reivindicaciones y sus derechos.
3: Bueno, querido Raúl, pues yo les quiero decir a todos los bolivianos que nos están escuchando que recuerden que la suma de posiciones distintas de los positivos y los negativos, pues seguramente va a llevar al consenso. Ahora resulta que está descuidada esa representación política porque definitivamente vemos en nuestro legislativo muchas personas que no representan realmente y que han llegado ahí solamente por cupos políticos y por este prebendalismo que hace un momento mencionaba. Entonces, ¿qué yo diría? Pues bueno, ya estamos en esta situación. Exijamos a estas personas que claramente han llegado ahí en muchos casos sin preparación, que concilien, que sean realmente la voluntad del soberano, porque eso es ser parte de la Asamblea Legislativa. Ellos deberían también lograr que se lleguen a estos acuerdos. Como les mencionaba hace un momento, yo personalmente no pienso hacerme al de la vista gorda con la calidad de la gasolina, por ejemplo, y que no nos vengan a contar cuentos de que millones de litros de gasolina se mezclaban en cisternas con agua y por eso tenemos el problema. Eso es para mí prácticamente una desfachatez total y burlarse en la cara de las personas y de todos los bolivianos. Realmente ha habido algo irregular que nosotros ya conocemos por el caso de Boa Trading, donde se ha comprado calidad, combustible de mala calidad. Y lo mismo con la crisis económica. Entonces, acá, estas demandas legítimas, no podemos mezclarlas con estas demandas ilegítimas, pero solamente vamos a poder ver qué realmente es válido para la población si logramos llegar a un consenso a través del debate, a través del diálogo. Yo sé que nadie quiere escuchar de diálogo cuando vemos tanta violencia ejercida por estas facciones, que tengo que decirlo, desde mi óptica, están directamente financiados por el exmandatario. Entonces, sé que nadie quiere hablar de diálogo y todos quieren más violencia, pero no vamos a llegar a absolutamente nada, estimados Chucutas, Cambas, estimados Cochalas, Carapanzas, no vamos a llegar a nada si seguimos con la violencia. Recuperemos el verdadero sentido de la representación política. y lleguemos a un acuerdo, porque estoy convencido, Raúl, de que toda la sociedad boliviana puede creer en lo que es el buen funcionamiento de la economía, por ejemplo. ¿Qué es la buena economía? Que se pueda hacer empresa, que se pueda vender, que se pueda comerciar, que se dé oportunidades claras para que podamos intercambiar productos. Eso yo creo que es un consenso claro que todos queremos. Entonces, si en un diálogo, en un espacio de verdadera representatividad, se enfrenta lo bueno contra lo malo, seguramente va a haber un consenso que va a dar más claridad para que realmente el país tome la mejor ruta y las mejores decisiones para seguir adelante, porque este no es el país de los collas, este no es el país de los cambas, este no es el país de ningún grupo que se quiera endilgar a sí mismo mayor derecho de ser considerado boliviano. Todos somos iguales ante la ley, todos somos acá nativos de esta tierra. Y ha quedado corroborado que no importa el apellido político ni la ascendencia étnica. Podemos ser tan buenos como tan malos. Entonces, lo que tiene que imperar, querido Raúl, es la ley, el Estado de Derecho, es el diálogo, es realmente lograr comunicar a todas estas facciones que no pueden ir en contra de la estabilidad del Estado solamente por responder a caprichos de exgobernantes y de dirigentes que hoy se han convertido en lo que es un tipo de oligarquía que domina realmente la política nacional. Entonces, acá la ciudadanía tiene que entender, no se trata de Occidente contra Oriente, no se trata de derecha contra izquierda, porque ni siquiera están claros estos conceptos, se trata del soberano, de nosotros, contra quienes quieren causar desorden y desastres y que lastimosamente tienen los recursos económicos y también el poder, estimado Raúl.
2: Ahora, esto pasa por una mala información, por intereses personales, porque hay dirigentes que han convivido en el poder, hay dirigentes que se han beneficiado con recursos del Estado a título de proyectos, a título de llegar al sector campesino, a título de llegar a los sectores rurales. Ahí está el fondo indígena, por ejemplo. No por nada, el exdirigente de la Central Obrera Boliviana está privado de libertad enfrentando un proceso por enriquecimiento ilícito y otros. En estas movilizaciones se ha observado al exdirigente de la Tupac Katari, por ejemplo, efectuar algunas tareas de movilizaciones. Se ha observado, como señalas, al expresidente Evo Morales. ¿Debería haber y generarse cambios desde las bases en sus dirigentes? Porque de pronto se observa y casi son los mismos dirigentes quienes están al frente, a título de reivindicación social, generando bienestar personal, familiar, de grupo, que no llega realmente a los sectores más necesitados y sectores que se movilizan en determinado momento.
3: Así es, estimado Raúl, realmente estos dirigentes sindicales, líderes de organizaciones sociales, tienen oprimidas a muchas comunidades, a muchas poblaciones. Ellos han elegido la narrativa de la violencia, han elegido la narrativa separatista, ¿no? Este discurso que bien manejaba el ex vicepresidente Álvaro García Linera para enfrentar al pueblo boliviano. Acá nosotros tenemos que entender que en parte de este mundo globalizado, de esta sociedad en la que vivimos, no podemos dar lugar a todos estos argumentos que quieren dar cierto nivel y privilegio o superioridad solamente por pertenecer a cierta raza o a cierta etnia. Entonces, por supuesto, han utilizado y siguen utilizando muy bien ese discurso que ha funcionado, por ejemplo, en otros países como China, donde se quiere enfrentar a la sociedad haciéndoles creer que a título de una reivindicación social ellos merecen mayores privilegios y por supuesto están con el derecho de violentar al re el resto de la sociedad. Eso no podemos permitir que siga sucediendo. Evo Morales, en uno de sus discursos, en uno de sus debates que se ha hecho virales en este último tiempo contra Gonzalo Sánchez de Lozada y otros candidatos a presidente ahí por los años 90, decía que la civilización occidental no es una civilización que permita que se trate en comunidad, que todos somos familia, que en la cosmovisión que él maneja todo es bondad, todo es amor, y eso es falso, eso es falso. ¿Cuánto amor o cuánta bondad hemos visto que estos grupos de violencia han venido a descargar a nuestra querida ciudad de La Paz? Y ha sido absolutamente contra todos, contra señoras de pollera que tienen sus negocios, contra lustrabotas, contra hombres trabajadores que se estaba yendo a su oficina, contra policías. Entonces, que no nos vengan a querer vender que ellos manejan una cosmovisión del amor. Y no me refiero, por si acaso, a las comunidades, me refiero a los líderes que solamente saben articular a estos grupos violentos a través de discursos que solamente llevan al separatismo de los países, porque lo que realmente ellos buscan es eso, el famoso divide y vencerás, querido Raúl. Entonces, a mí eso es lo que me preocupa. No debemos creer ese discurso. Yo ayer conversaba, como te decía, con estas personas que al final entendían y decían, ¿saben qué? Tienes razón, Amílcar, me decía, porque todos estos años los que mejor han estado han sido los mineros cooperativistas, me dicen, por ejemplo. Entonces, ellos han tenido muchos privilegios y ellos entran a la ciudad y hacen lo que les da la gana. Entonces, no es que la gente es ciega, ellos pueden comprender, hay que llegar a estas personas y comunicarles, porque las demandas no son legítimas. Como te decía hace un momento, no he visto que nadie en este momento esté hablando de que se buscan a los verdaderos culpables de lo que es la calidad del combustible. Contrario a eso, ¿qué ha pedido el cooperativismo minero? Ha pedido que se le siga subvencionando el combustible. ¿Puedes creer, Raúl? Ellos que tienen utilidades increíbles, que solamente le dejan al país el 2% de su de todo lo que explotan en cuanto a lo que es materia aurífera, solo dejan el 2% y se llevan todo para sus bolsillos y para sus socios que están operando de manera ilegal en Bolivia. Un ejemplo para mostrar solamente el privilegio de la clase sindical y dirigencial en Bolivia que pone de escudo, o a Evo Morales, que ha puesto en el Chapare un escudo humano para no responder delante de la justicia como cualquier otro boliviano que tiene que responder cuando es acusado por un ilícito. Querido Raúl.
2: Amílcar Ronald Alcalá, líder de Libertad Chucuta, le agradecemos por esta su participación en la emisora. Esperamos tenerlo permanentemente para hablar con este sector de jóvenes, de este sector que levanta la voz. Hay que escuchar de diferentes frentes la opinión de diferentes sectores para construir un mejor país, un país de mirarnos diferente, un país de creer que podamos crecer, de confiar entre nosotros sin distinción. Un fuerte abrazo, gracias por tu participación.
3: Gracias a ustedes, oremos por Bolivia, que Dios los bendiga y que estemos todos bien. Muchas
2: Amén.
3: gracias.
2: Buen día.
0: Son diferentes actores, diferentes visiones sobre lo que está sucediendo en el país que hemos consultado a lo largo de la mañana de primera mano, desde el vocero José Luis Gálvez, pasando por diferentes actores para tratar de entender lo que pasa en Bolivia. Este es un momento delicado. Las próximas horas van a ser importantes. Hay un pedido de diálogo impulsado por la Iglesia Católica, por el Defensor del Pueblo y también por la Asamblea Permanente de Derechos Humanos, que convoca a los movilizados y al gobierno a sentarse a dialogar. Hay una tensa espera en algunos puntos del país. Me pasaban una fotografía, por ejemplo, de un automóvil descendiendo por la autopista y decían, el único automóvil que ha bajado, y preguntaban si había paso. Pero en contraparte también tenemos este reporte de que la línea azul una vez más ha suspendido sus actividades. Y decía, es un momento de alta tensión porque hay anuncio de movilizaciones en otros puntos del país, mientras una tensa calma está rodeando a La Paz y a la ciudad de El Alto. Es un difícil momento y lo que está en juego es la democracia. A aquellos imprudentes que quieren tener imágenes a como dé lugar y que se exponen en momentos de conflicto, les pedimos que prioricen su vida. A los movilizados les pedimos que respeten la vida y los derechos humanos de quienes no están movilizados. y a los que quieren enfrentar a los movilizados, prioricemos la convivencia pacífica. Suena a romance, suena a lírica, pero es un deseo profundo que expresamos a nombre de todos los integrantes de la radio. Lo nuestro es la comunicación, lo nuestro son las noticias.

0: Estas han sido las noticias del día y así te las hemos contado.
1: Somos
0: María René Duchamp
1: y Raúl Velázquez. Agradecidos por la atención, en instantes viene el resumen de las noticias con Ricardo Irujo. Con nosotros, si Dios lo permite, estaremos mañana. Permiso.

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Queridos amigos en todo el país, buenas tardes, bienvenidos a Enlace Informativo Central. Comenzamos con las informaciones. Policía liberó a 94 de 122 detenidos por la violencia de ayer en La Paz, según abogado. La policía liberó a 94 de las 122 personas detenidas por los hechos de violencia registrados ayer en la ciudad de La Paz, informaba el abogado Curmi Rocha desde la puerta de la Fuerza Especial de Lucha contra el Crimen. Los restantes 28 serán imputados por la Fiscalía. La violencia que ejercieron varios marchistas ayer dejó como saldo varios daños materiales en propiedades públicas y privadas, además de personas heridas entre civiles y policías. Ayer teníamos 122 detenidos, al momento solamente tenemos 28 detenidos y estarían en calidad de aprehendidos. En el transcurso de la mañana vamos a tomar conocimiento de una imputación formal emitida por la fiscal de turno para que luego se desarrolle una audiencia de medidas cautelares, informaba Rocha. El abogado explicó que las personas liberadas fueron notificadas para presentarse nuevamente ante el Ministerio Público y prestar su declaración por el presunto delito de instigación pública a delinquir, tipificado en el artículo 130 del Código Penal. Además, resaltó que los liberados no solo cumplieron las 8 horas de arresto previstas por norma, sino que además quedaron sujetos a procesos de investigación penal. Respecto a las otras personas que permanecen en celdas, se prevé que mañana se instale una audiencia de medidas cautelares para definir la situación jurídica de cada uno. La acción directa presentada por efectivos policiales ha sido en diferentes situaciones. Hay personas que estaban dentro de los conflictos y hay personas que han sido detenidas transitando libremente, resaltaba. El abogado también cuestionó algunos procedimientos policiales durante los operativos y aseguró que entre los arrestados hubo personas que no participaban de los conflictos, pero fueron detenidas por usar una indumentaria tradicional, decía.

0: 12:06. ¿Dónde está Argollo? Inteligencia de la policía busca al líder de la Central Obrera Boliviana y a otros dirigentes. El comandante general de la Policía Boliviana, Mirko Sokol, informó que se activó la búsqueda del dirigente Mario Argollo y otras personas que cuentan con orden de aprehensión. Esto en el marco de las investigaciones por los hechos registrados durante los conflictos sociales en el país.
1: Tenemos a toda la comunidad de inteligencia en busca de él y otros más que tienen que rendir cuentas ante la justicia. Tenemos el dato de señor Argollo. Estos datos los tiene el director de la GLCC. Son varias órdenes de aprehensión que se han emitido. Él va a dar un informe precisamente sobre estos temas. Pero pedimos a estos ciudadanos que se presenten ante la justicia. Si no tienen nada, pues que se defiendan y que demuestren su inocencia. Si realmente son culpables, yo creo que van a huir, como que parece que es lo que está ocurriendo, porque lamentablemente han desaparecido. No vamos a permitir más este tipo de abusos en contra de la población. Han visto ustedes saqueos, ataques a gente inocente, en vehículos que se estaban trasladando a cumplir sus actividades, y estos criminales han realmente excedido todos los límites que se pueden hacer.

0: Son las 12:08. Nilton Condori afirma que tiene orden de aprehensión y no teme ser detenido. El senador Nilton Condori informó que existe una orden de aprehensión en su contra y aseguró que no teme una posible detención. Señaló que la medida se activaría en cualquier lugar donde sea encontrado. El delito simplemente es pedir a la Asamblea Legislativa que se reduzcan sus sueldos y que eliminen la renta vitalicia. Ese es mi delito, afirmaba el legislador. El senador aseguró que enfrenta varios procesos legales, incluyendo denuncias por terrorismo y sedición, además de 4 procesos en la Comisión de Ética en la Asamblea Legislativa. Aún así, sostuvo que estas acciones no lo harán retroceder. Durante una entrevista afirmó que no teme ser detenido y vinculó su postura con luchas históricas, mencionando a Túpac Katari y Felipe Quispe como referentes de resistencia. No tengo miedo, reiteraba. El gobierno señaló a Condori como promotor de las movilizaciones que se desarrollan desde hace más de un mes en La Paz, junto al ejecutivo de la Central Obrera Boliviana, Mario Argollo, contra quien también existe una orden de aprehensión.
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0: Son las 12:10. El vocero presidencial José Luis Gálvez afirmó en La Paz Media que el gobierno de Bolivia no ha optado por la declaratoria de estado de sitio en el marco de las movilizaciones y enfrentamientos registrados en el país, pese a que esta figura está contemplada en la Constitución como una opción legal y constitucional para situaciones excepcionales. La autoridad explicó que el estado de sitio implica la suspensión de derechos constitucionales y sostuvo que, aunque se trata de una medida legítima, su aplicación en el contexto actual podría ser utilizada como bandera que utilizan para sostener esto durante meses y años. Esto en referencia a la posibilidad de prolongar la conflictividad.
1: Y definitivamente una de las opciones contempladas en la Constitución tiene que ver con el estado de sitio, estado de excepción, donde se suspenden todos los derechos constitucionales, donde no hay un ejercicio como lo conocemos en el marco de la democracia. Es una opción legítima y legal que está contemplada para los gobiernos legítimos, legales y constitucionales como el nuestro. Pero probablemente mal aplicado, no entendido el contexto, justamente podría ser la bandera que ellos utilizan para sostener esto durante meses y años. Porque ellos no quieren el bienestar de la población, quieren las causas que les permitan justificar su violencia. Porque la única opción que tienen es agredir al pueblo, maltratarlo y sojuzgarlo, y no lo vamos a permitir. En ese sentido, no es la única opción el uso de la violencia constitucional, sino lo que tenemos que hacer es un manejo inteligente. Y lo que estamos haciendo con todo el pueblo es resistir lo necesario para que ellos sean develados en su verdadera intención. Y eso ya sucedió ayer. Ellos se inviabilizaron políticamente, se inviabilizaron moralmente, y ahora los violentos que ejercieron esas acciones ayer tienen que pagar ante la ley.
0: 12:12, el periodista y analista político Andrés Gómez afirmó en La Paz Media que el país atraviesa una crisis de gobernabilidad debido a la pérdida de representación política y al debilitamiento de la capacidad de negociación del gobierno de Bolivia frente a los sectores movilizados. Señaló que esto ha llevado a un punto muerto en el diálogo, donde los actores en conflicto ya no reconocen a los interlocutores del Ejecutivo. En ese contexto, advirtió que el conflicto ha empezado a controlar al gobierno, lo que implica y complica la toma de decisiones y la respuesta estatal ante esta coyuntura.
2: Aquellos que votaron por el candidato Rodrigo Paz y el candidato Edmar Lara ya no se sienten representados por él. Y los que no votaron por ambos se sienten representados ahora por esas personas. Entonces ahí hay una crisis de gobernabilidad y de representación. También significa que la capacidad de negociación del gobierno pues se ha reducido, ¿no? Los interlocutores con quienes tendría que negociar han decidido no negociar, no dialogar, lo que significa que estamos en un punto muerto. Y finalmente, ¿qué más? ¿Qué quiere decir además crisis de gobernabilidad? Quiere decir que el gobierno ha perdido la capacidad de control del conflicto porque el conflicto ha empezado a controlar al gobierno. ¿Cómo? Por eso es que hay, por ejemplo, los cooperativistas aprovecharon el momento y obligaron al gobierno a ceder en algunos puntos que probablemente no estaba en sus planes. Y eso ha enojado a otra parte de la sociedad, particularmente a la gente que se identifica, digamos, con una corriente de protección a la naturaleza. Entonces, esta crisis de gobernabilidad tiene sus efectos, por supuesto, sus consecuencias económicas y políticas. En materia de consecuencias económicas, a partir de ahora el gobierno va a ser muy difícil aplicar un nuevo modelo de económico o asumir ajustes, ¿no?, como la reducción del gasto público, el déficit público o el cambio de modelo económico, o subir otra vez el precio de la gasolina, porque en el mercado internacional pues, el costo de la gasolina ha subido, entonces va a tener que seguir subvencionando y para lo peor no tiene dólares. Es decir, ha perdido su capacidad como para poder asumir medidas económicas y políticas.
0: Andrés Gómez sostuvo que el gobierno de Bolivia enfrenta un proceso de aislamiento político debido a la falta de alianzas con partidos con representación en la Asamblea Legislativa y el distanciamiento con sectores que inicialmente lo respaldaron. Señaló que la ruptura de acuerdos y la ausencia de una coalición parlamentaria ha debilitado el respaldo político del Ejecutivo, dejando al gobierno sin una base sólida de apoyo legislativo. En ese contexto, advirtió que la falta de alianzas y cohesión interna limita la capacidad de gestión y profundiza la crisis política actual.
2: El presidente de este poder no tiene partido. Se alejó, rompió el acuerdo con el PDC, ganó y rompió. Eso puede ser interpretado como una deslealtad, ¿no? de un político que usa a un instrumento político, en este caso usa un partido político y después rompe con ese partido político. Y además de eso no ha establecido alianzas con los representantes o con los partidos que tienen representación parlamentaria, ¿no? Se ha rodeado de sus amigos o del grupo que considera que, supongo que en los que tiene más confianza, entonces ese hecho también ha distanciado al presidente con los políticos en la Asamblea Legislativa. Por eso es que no hay parlamentarios que defiendan, por ejemplo, ni la línea que tenga, ni lo que pretende hacer, y menos al mismo presidente, no lo defienden. Uno que otro, pero yo no veo a nadie. Y finalmente, la crisis comenzó en el mismo núcleo del gobierno. ¿Por qué? Porque el presidente y el vicepresidente hablan lenguajes diferentes. Entonces, como están distanciados desde ese momento, pues lo que la crisis empieza en el núcleo y eso se expande, ¿no?, a diferentes lugares. Yo creo que está sufriendo esas consecuencias el presidente Rodrigo Paz, porque quizá ha creído él que lo iba a hacer solo todo. En política, un político puede sobrevivir sin popularidad, pero no va a poder sobrevivir sin coalición y sin alianzas y sin calle y sin base popular.
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Son las 12 con 18 minutos. Nos guste o no, Rodrigo Paz fue electo presidente por 5 años, remarca presidente cívico y pide respetar el voto. El presidente del Comité Cívico Pro Santa Cruz, Estelo Cochamanidis, reiteró este martes el pedido de la Asamblea de la Cruceñidad de instalar un estado de excepción sectorizado y llamó a respetar las elecciones generales que se realizaron el año pasado, donde Rodrigo Paz fue elegido como mandatario. Tenemos que defender la libertad y tenemos que hacer que se respete lo que se eligió el año pasado. Nos guste o no, Rodrigo Paz fue electo presidente por 5 años, igual que el Poder Legislativo, y tendrá que estar ese tiempo, consideraba. El cívico insistió que el pedido de estado de excepción sectorizado para que en los lugares donde haya focos de conflicto se pueda neutralizar lo antes posible. Aunque las movilizaciones se concentran en La Paz, hay otros departamentos que también registran puntos de bloqueo. Está en manos del presidente la estabilidad de todo el territorio nacional. Por tanto, repito, él y todos sus ministros tienen la obligación de hacer respetar la Constitución. Consideró, además señaló que es imperativo que las fuerzas del orden, por ley y de manera constitucional, actúen de inmediato. Cochamanidis reiteró la convocatoria a la marcha para este jueves en contra de los bloqueos. Manifestó que pidió a los presidentes cívicos del resto del país replicar la actividad en el resto de los departamentos. Lo que tenemos que hacer es prevalecer a la democracia. Hasta Arce se lo aguantó 5 años, respetando la democracia, respetando el periodo que tiene cada uno de estos gobiernos. Indicó en referencia a la crisis económica y de combustibles que comenzó durante el gobierno del exministro de Economía de Evo Morales. Nosotros lo advertimos desde que antes quien dice que lo que estaba pretendiendo era un golpe de Estado, señaló tras cuestionar que unos cuantos tienen angurria de poder y que desean tomarlo por la fuerza. Desde inicio de mayo, el Departamento de La Paz está aislado debido a los bloqueos. La población denuncia que no se puede encontrar alimentos en los mercados, como carne de res y pollo, además de otras verduras. De la misma manera, algunos surtidores reportaron que se quedaron sin combustible. El lunes, el dirigente gremial César González también pidió a los sectores movilizados que exigen la renuncia de Paz ir por la vía democrática como un proceso revocatorio y dejar de lado la extrema medida de presión. En noviembre de 2025 y tras una segunda vuelta, recordemos que Rodrigo Paz asumió el mando del país en medio de una crisis económica y también crisis energética. Comenzó durante la gestión de Luis Arce Catacora.

0: El abogado y político boliviano Jerjes Justiniano Talavera afirmó que las actuales movilizaciones en el país responden a una acción de orden político y que en ese marco la solución al conflicto debe abordarse también desde el ámbito político, evitando la escalada de violencia, decía. En ese contexto, alertó sobre el riesgo de que el conflicto derive en hechos de mayor gravedad, señalando que no se puede permitir que se busquen muertos para exhibirlos como bandera. Planteó la necesidad de que el Estado actúe dentro de los límites constitucionales para evitar una escalada fuera de control.
1: Lo que están buscando estos señores es bandera. Son banderas políticas porque es una demanda política. Ya no queda ninguna duda, ¿no es cierto? Ya no hay ninguna duda de que es una protesta social, de que es una protesta de reivindicación económica, de que es una propuesta contra la gasolina basura. Ya no hay absolutamente nada. Este grupo que está en las calles, que son dos sectores, nada más son los mineros y los maestros rurales. Todos los maestros rurales, no, una parte. Y yo creo que lo que están planteando es una acción de orden política. Hay respuestas políticas a las acciones políticas, ¿entiende? En este momento, me dice usted, ¿hasta dónde puede llegar el Estado sin muerto? Porque están buscando el muerto, están buscando las banderas. Siempre han buscado la bandera, siempre han buscado muertos para poder tener bandera y esa bandera exhibirla y reclamar sangre. Bueno, yo creo que hay un límite, sin embargo, en el que la razón se impone al derecho y el derecho se impone a la razón. Cuando las fuerzas llegan, las fuerzas públicas son rebasadas, entonces hay dos caminos: o usa la violencia o deja el camino para que lleguen al gobierno y lo cuelguen al presidente. Así ocurrió con Villarruel. Van a permitir que llegue al Palacio de Gobierno las turbas y lo inmolen al señor presidente.
0: El canciller sobre las movilizaciones violentas decía: no lograron lo que buscaban, muertos. El canciller del Estado, Fernando Aramayo, señaló que los manifestantes que provocaron destrucción, violencia y asustaron a la población el lunes no lograron su objetivo, que era buscar muertos. Ellos querían que se genere el famoso muerto para endilgarla a la policía, militares y al gobierno. Y eso no se ha dado, decía la autoridad en recientes declaraciones. Condenó el nivel de deshumanización que se observó en las manifestaciones protagonizadas por campesinos y evistas que llegaron a la ciudad de La Paz con una sola consigna: la renuncia del presidente Rodrigo Paz. Cuestionó ese ensañamiento con algo que es nuestro, que tiene que ver el teleférico, que tiene que ver el negocio de las personas, robarles, romper las puertas, el pillaje, decía Aramayo. Grupos dentro de los manifestantes, a los que calificó de hordas, destruyeron la infraestructura de la empresa Mi Teleférico, atacaron los juzgados del Palacio de Justicia, destruyeron la mercadería de comerciantes, atacaron minibuses, agredieron a un policía en la línea azul de Mi Teleférico dejándolo herido, agredieron a personas que no tenían nada que ver con la marcha, hubo periodistas también afectados. Aramayo dijo que se mantiene la voluntad de diálogo y negociación, pero no con aquellos que buscan violencia, muerte, interrumpir el orden constitucional e institucional en el marco de un interés mezquino que es defenestrar la democracia. Salieron con el único grito de renuncia del presidente Paz, de acabar con la democracia. Eso es innegociable, eso es delito, el delito se castiga, el delito no se negocia, el delincuente responde ante la ley, afirmaba el canciller.

0: su parte, el gerente ejecutivo de Mi Teleférico, Cristian Eduardo, informó que durante las movilizaciones registradas recientemente, 6 trabajadores de la empresa fueron víctimas de agresiones en la estación de la Plaza Camacho. La autoridad explicó que 2 de los afectados están siendo evaluados y atendidos en clínicas especializadas, mientras que el resto presenta golpes y moretones, lesiones de gravedad, según la valorización médica inicial. Indicó además que los hechos ocurrieron en medio de incidentes violentos en los que el personal de la empresa fueron agredidos cuando intentaban resguardar las instalaciones del sistema de transporte por cable.
1: Ante estas aberrantes agresiones que se han generado, entendemos que 2 de ellos, 2 de los 3, están ya siendo valorados, atendidos ya formalmente en clínicas especializadas. Y también comentarte que el día de ayer 6 personas de mi teleférico en la estación de la Plaza Camacho también han sido víctimas de la violencia. Si bien no ha habido una agresión tan inhumana como contra los policías, han sido golpeados. Esto se ve en las imágenes cuando mi teleférico y su personal trata de cerrar nuevamente la puerta de ingreso a la estación de la Plaza Camacho. Se ve cómo golpean a los 2 operadores que están intentando cerrar la puerta. Estos han sido ya valorados en la Caja Petrolera de Salud y no tienen obviamente un daño significante, tienen moretones, tienen golpes, pero gracias a Dios no han sufrido el destino de los 2 policías que se encuentran debatiéndote en una posible pérdida de la vista y en un impedimento seguramente de 20 días en el otro caso.
0: El viceministro de Transparencia y Seguridad Jurídica, Yamil García, ha informado que las intervenciones realizadas durante las movilizaciones violentas, registradas este pasado lunes, permitirán reunir mayores elementos para las investigaciones en curso sobre el origen y financiamiento de las protestas en el país. La autoridad señaló que en los operativos se procedió al secuestro de mochilas con dinero y a la incautación de dispositivos móviles como teléfonos celulares, cuyo contenido será analizado para establecer posibles vínculos, también responsabilidades y redes de financiamiento.
2: Con las intervenciones efectuadas el día de ayer, se van a poder tener mayores elementos. Tenemos conocimiento de que se ha procedido al secuestro de diferentes mochilas en donde se ha encontrado dinero, se han secuestrado dispositivos móviles, teléfonos celulares, en donde también se va a poder extraer esa información para saber quiénes los mandan, quiénes los financian y por supuesto que esto tiene que seguir con su procesamiento en la vía judicial.
0: Doce del mediodía, 28 minutos, le ponemos punto final a esta entrega informativa. Como siempre, el agradecimiento por seguirnos a través de nuestra frecuencia, La Paz Media 96.7, nuestra aplicación disponible para Android como para iOS, La Paz Media, y nuestra página web para Bolivia y el mundo, www.fmlapaz.vos. Si Dios lo permite, será hasta mañana. Nos vamos con el panorama del mundo con Radio Francia Internacional. Por su atención, muchas gracias. Permiso.
3: Bienvenidos al flash informativo de Radio Francia Internacional. En los controles nos acompaña Pilar Pérez. Martes 19 de mayo, 4 de la tarde en París. Y estas son las noticias del mundo en 3 minutos.
4: Andreína Flores.
3: Gritos, petardos y mucho gas lacrimógeno. Así fueron las manifestaciones en Bolivia contra el gobierno del presidente Rodrigo Paz. Cientos de líderes sindicales, campesinos e indígenas protagonizaron fuertes enfrentamientos con la policía antimotines en una serie de protestas que suman ya más de 2 semanas. En España, el expresidente del gobierno español, José Luis Rodríguez Zapatero, ha sido imputado por los cargos de organización criminal, tráfico de influencias y emisión de documentos falsos. La investigación judicial determinará si Zapatero cobró o no comisiones en la operación de rescate financiero de la aerolínea Plus Ultra, que viajaba de España a América Latina. Un grupo de expertos liderado por la Organización Mundial de la Salud se reúne este martes para evaluar si existen opciones de vacunación frente a la epidemia de ébola en la República Democrática del Congo, que ha dejado al menos 131 muertos. La OMS ya ha declarado una emergencia de salud pública de alcance internacional. El presidente Donald Trump afirma que postergó un ataque contra Irán que estaba previsto para hoy, respondiendo a una petición de los países del Golfo. Lo escuchamos. Otros países me han dicho que se estaban preparando para lanzar un ataque muy significativo. Lo he pospuesto un poco, dice Trump. Por su parte, Irán anunció la creación de la llamada Autoridad del Estrecho del Golfo Pérsico con el fin de gestionar el paso de buques por el Estrecho de Hormuz, incluso cobrando peaje. Escuchemos a Arsenio Domínguez, el secretario general de la Organización Marítima Internacional.
5: Yo no tengo información oficial de que estos peajes van a ser establecidos. No existe un marco jurídico en el que se puede introducir este tipo de medidas en un estrecho internacional para la navegación.
3: El presidente ruso Vladimir Putin aterriza hoy en Pekín para reunirse con su homólogo chino Xi Jinping, una manera de reafirmar la profunda relación entre China y Rusia pocos días después de la visita de Donald Trump. Recordemos que China es el principal comprador de petróleo ruso y uno de los pocos aliados que le quedan a Putin tras el inicio de la guerra en Ucrania. Y ya es oficial, la estrella del fútbol brasileño Neymar jugará su cuarto mundial en Norteamérica. El director técnico Ancelotti confirmó su convocatoria a Neymar, que había estado 2 años y medio sin jugar con la selección brasileña.
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